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1: Son las 5:02.

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1: Cántale bonito, mi Jesse Uribe.
2: Dios, qué bonita inspiración.

0: Son las 5:10.
1: Les voy a contar la historia de dos muchachos que en su juventud solían llevar serenata a la misma chica. El tiempo los separó y fue también el tiempo el que se encargó de reunirlos otra vez. 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
1: Son las 5:19.
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0: Son las 5:32.
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0: Son las 5:43.
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26: Un julio que cambió la historia. El 25 de julio de 1978 nació Louise Brown en Inglaterra, la primera bebé concebida por fecundación in vitro, conocida como la bebé probeta. Sus padres habían intentado durante años tener un hijo, y gracias al trabajo pionero de los médicos Robert Edwards, Patrick Steptoe y Jean Purdy, la ciencia logró lo imposible. Este nacimiento abrió la puerta a millones de familias en el mundo, demostrando que julio también puede ser el mes de la esperanza y los nuevos comienzos.
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0: estos lugares de Sinaloa, uno ve los lugares de fiesta o los lugares para hacer una graduación que están los muchachos participando. Es la parte de, más positiva de la culminación de un ciclo escolar. Pero bueno, en el tema de las ponderaciones, el secretario de Educación Pública del Gobierno de la República ha hecho algunas evaluaciones y la propia Secretaría de Educación Pública y Cultura del Gobierno del Estado de Sinaloa hacen ponderaciones. Y en esto de las ponderaciones, pues está que ha sido un año donde los programas federales de becas en todos los niveles educativos han sido parte del ingrediente que le da la posibilidad a muchos niñas, jóvenes y jovencitas de mantenerse en el sistema educativo y a aprender. Eso es mucho de lo que se visualiza en este gobierno. Y bueno, también hay otras cosas que desde distintos puntos de vista tendrían que visualizarse. Y bueno, le damos al tema. Tu punto de vista, mi estimada Amira Aguilar.
1: Pues Enrique, hoy veíamos básicamente esta política de la cuarta transformación con respecto a la educación, ¿no? Donde la presidenta mencionaba que hay una inversión de 1.1 billones en temas de educación para las diferentes áreas como son infraestructura. Ella hace un énfasis en el tema de las becas, sobre todo en la Rita Cetina, que sabemos perfectamente bien que es una beca la cual ha tenido una gran afluencia por parte de los ciudadanos a nivel nacional. Pero creo que más allá de medir la educación en base a estos resultados de cuántas becas se solicitaron durante el ciclo escolar, creo que falta esta medición en la parte académica, ¿no? Que es donde realmente el sistema educativo mexicano está muy alto. Creo que ese es el gran reto que tiene la presidenta, el secretario de Educación Pública, porque la infraestructura ha ido mejorando en las escuelas, no podemos dejar de lado y decir que no. El tema es el nivel educativo con el que se está trabajando hacia los niños. Ha sido muy deficiente, les ha tocado muy duro, estoy de acuerdo, de COVID para acá, pero creo que esta falta de profesionalización del sistema educativo ha sido más evidente durante los últimos años y vemos que el nivel educativo de las escuelas está dando muy poco rendimiento. ¿Por qué? Porque el gobierno se ha enfocado en el hecho de, a través de las becas, evitar la deserción escolar. Recuerdo muy bien este proyecto del que hablaba el secretario de Educación Pública, de que había que ir por los niños y traerlos a la escuela, que los maestros tocaran la puerta y los jalaran y se los trajeran. Y se nos hacía increíble, o sea, no se trata nomás de que el niño vaya a la escuela y esté las 4 horas que esté en la escuela, se trata de que realmente el conocimiento que adquiere el niño sea el debido y que haya una retroalimentación que no está existiendo. Y lo estamos viendo porque vemos ahora un niño de primero de primaria que en muchos casos se están graduando sin leer, muchos escribiendo a medias, con las clases partidas, el tema esta de la reunión mensual, que creo que eso ya se terminó, el tema de los puentes tan largos, el tema de, por ejemplo, aquí en Sinaloa, el tema de la violencia generó durante mucho tiempo a inicios que los niños se quedaran en su casa y no fueran a la escuela y no había escuela en línea porque no hay infraestructura para clases en línea. Creo que en esa parte le está fallando el gobierno federal, que esta inversión de la que hablan de 1.1 billones falta en esa parte, ¿no? En invertir en la cuestión tecnológica, que ya no es un lujo, es una necesidad, sobre todo en estados como el de nosotros en Sinaloa, que la violencia aún no cesa, que seguimos estando en medio de esta guerra y que muchos padres de familia han preferido que los hijos pierdan el ciclo escolar a llevarlos y exponerlos por todos los hechos violentos que se han suscitado cerca de centros escolares, ¿no? Entonces, para mí, la falla está en eso, en a lo mejor lo estás midiendo en becas, que es tu capital político o que es lo que te genera a ti, Morena, tus resultados, pero no estás midiendo el nivel académico, que es la base y es lo fundamental para poder que la educación en México sea buena, que crezca y que haya una medición completa, ¿no?
0: Sí, sin lugar a dudas es un tema que es muy, muy necesario y que en las conclusiones se obliga a empezar a meter esos valores y que no los vengan a vender solamente miles de millones de pesos, que si bien son muy buenos por lo que tiene que ver con la permanencia, pues también hay otros puntos que tendríamos que estar visualizando. Y el hecho de la visión de no querer reprobar muchachos y muchachas, eventualmente puede ser una buena visión, pero sí tenemos que tener la valoración de su desempeño individual como el desempeño de los maestros y maestras que están con ellos, que los están educando, que los están formando y que los están llevando de un nivel educativo a otro. Vamos a continuar, pero antes saludo a la doctora Emma Karina Millán. Bueno, doctora, qué gusto saludarte, muy buenas tardes.
2: Muy buenas tardes, con el gusto de saludarte esta tarde, Enrique, a ti, al igual que mi compañera Mira Aguilar, a la invitada especial, la licenciada Nuria, y por supuesto, al amable público que esta tarde nos acompaña. Buenas tardes.
0: Buenas tardes. Y bueno, vamos a darte paso de una vez, doctora, adelante, por favor.
2: Bueno, el tema es el ámbito educativo. Sin duda, en el tema educativo siempre hay temas a favor y en contra. Sin duda, cerrar un ciclo escolar es muy, se puede decir, de halago para muchos maestros y maestras que hacen el esfuerzo y el trabajo por cerrar ciclos escolares, tener consejos técnicos, hacer las evaluaciones parciales correspondientes. En el caso de educación media, superior, pues lo que tiene que ver con las evaluaciones por parciales, semestrales, etcétera, etcétera. Sin duda, hay un tema de infraestructura fuerte que se ha tratado de se puede decir, consolidar o ayudar. En el caso de Sinaloa tenemos un tema diferente, no solamente es el tema económico o político, cultural, social y demás ideologías, sino un tema que ha lastimado mucho lo que es la sociedad sinaloense, como es el enfrentamiento de dos cárteles de la droga, que en cierta manera ha generado, pues no solamente, digamos, un tema de incomodidad o de pérdida de vidas de muchas personas, sino también un tema de movilidad de planteles, de estudiantes que se van de un plantel a otro, o muchas veces temas de desafiliación, que habrá que decir que no solamente el tema de desafiliación tiene que ver con el tema de la inseguridad, también hay cuestiones de cambio de domicilio, trabajo, temas de embarazo, problemas familiares, entre otros muchos. Sin duda, la educación tiene muchos retos, tiene grandes cimientos en cuanto a que hay una capacidad instalada de miles de maestros y docentes que día con día ponen un gran empeño. En nuestros tiempos quizá no había tantos incentivos de becas. Hoy las becas Benito Juárez, la beca Rita Cetina son una realidad. No deja de ser un incentivo muy importante para que los estudiantes de todos los niveles educativos puedan tener pues los elementos, materiales, medios de transporte y demás más fáciles que quizá en otros momentos para poder continuar con él, con sus estudios, no solamente desde lo que es la educación inicial, lo que es el kinder, primaria, secundaria, sino el bachillerato y hasta la universidad, y por qué no en un futuro otro tipo de becas como son las que maneja la CECITI de los posgrados que son maestrías y doctorados, estimado Enrique.
0: Muchas gracias, y vamos a escuchar a nuestra nueva integrante de la mesa, a la licenciada Nuria González. Adelante, por favor, licenciada.
3: Muchas gracias. Pues sin duda yo creo que es un tema de los más importantes, creo yo, este balance de cierre de ciclo escolar que se ha venido realizando por parte de las autoridades educativas, habría que decirlo, pero también de otros organismos, particularmente de organismos de sociedad civil, pero también el balance que hacen los padres de familia, los propios docentes, los directivos. Y en este balance educativo al que nos estamos refiriendo, particularmente el secretario de Educación Pública señalaba avances importantes, como es la cobertura importante que se ha hecho con el tema de las becas, que sin duda tendríamos que decir que siempre los apoyos económicos son sumamente importantes para los niños, para las niñas, para los adolescentes, para las familias, y poder garantizar la permanencia educativa. También habló del tema de infraestructura, como ya dijo Amira, millones y millones de pesos destinados a infraestructura, pero aquí yo tengo que decir que particularmente en Sinaloa, haciendo un comparativo con los porcentajes de infraestructura del ciclo 2024-2025 respecto a este ciclo 2025-2026, tendríamos que decir que lamentablemente hay retrocesos pequeños, pero finalmente retrocesos, cuando la lógica nos tendría que decir que ante este chorros de dinero que se destinan para el tema de infraestructura, pues las escuelas tendrían que estar mucho mejor. Sin embargo, no es así. Tenemos un nuevo programa también, como es La Escuela es Nuestra, que trata de acercar y de sensibilizar las necesidades de la escuela justamente a la comunidad escolar, pero no se ha logrado, no se ha alcanzado. Creo que se ha dejado a las familias solas justamente en la búsqueda de estos apoyos, de alcanzar estos recursos. Creo que habría mucho que analizar respecto de eso. También el secretario habló de los apoyos, del incremento salarial a los docentes, que habría que decir que en este balance yo quiero hacer un reconocimiento particularmente a los docentes, a las maestras y los maestros y maestras que sostienen el sistema educativo. Sin muchos de ellos, sin el esfuerzo, el compromiso, el trabajo que realizan, pues realmente la educación, sobre todo en un contexto

0: estado como Sinaloa, en el que se suspenden clases por todo.
1: Sí.
0: Se suspenden clases por clima, si llueve, no hay clases. Ya no digamos si hay algo más que que una lluvia, si una tormenta, un huracán, se suspenden clases por tema de infraestructura, si hace calor, las instalaciones eléctricas no soportan el consumo de energía eléctrica, se suspenden clases por sequía, porque no hay agua potable, se suspenden clases por cuestiones operativas, porque no hay algún docente, porque los padres de familia están inconformes con las políticas de la directora, porque no hay intendente y se suspenden clases por violencia. Entonces, en este escenario que se suspenden clases por todo, pues tendríamos que también hacer referencia a ese balance al que no se refieren las autoridades educativas. Entonces, se sostiene, insisto, por los docentes. Gran parte del trabajo que hacen es por los docentes. Y también se habló en este balance por parte de la autoridad educativa, que ya en la segunda ronda haremos nuestro propio balance, pero haciendo un recuento del balance que hace la autoridad educativa y de lo que señala como logros, pues también habla del programa Vive Saludable, Vive Feliz. Habla de millones de niñas y niños que ya cuentan con un expediente, que fueron pesados y medidos, que fueron revisados odontológicamente y que también revisaron su vista. Pero no nos podemos quedar hasta ahí y parece que el balance de la autoridad educativa ahí se queda. ¿Y qué pasa después de que después de que sacamos los alimentos chatarra de las escuelas? ¿Y qué pasa después de que detectamos una caries a un niño o una niña? ¿Y qué pasa cuando detectamos las deficiencias visuales que puede tener los estudiantes y que sin duda alguna afectan los aprendizajes? De eso no se dijo nada. Y los incrementos salariales a los docentes, que también, pues, ¿qué vamos a decir? Un gran reconocimiento a los docentes, qué bueno que hubo un incremento. Sin embargo, antes de llegar yo a esta mesa, me di a la tarea de consultar a algunos docentes y de cuestionarles y de preguntarle, oye, ¿qué opinas de estos incrementos del 9% al que se refería el secretario de Educación? Y me dicen, bueno, pues vamos a esperar a que esto se refleje en el bolsillo de los docentes, porque generalmente la experiencia les dice a ellos, no a mí, porque yo no soy docente, no percibo un sueldo como maestra, pero quienes sí dicen, en la experiencia nos dice que muchas veces esos incrementos no se reflejan nominalmente en el salario, se van en prestaciones laborales y lo que viene llegando a la bolsa del docente no es ese 9%, ¿no? Entonces habría que ver, por supuesto. Lo hago el recuento tratando de reconocer lo que la propia autoridad asume como logro, pero falta el balance que tendríamos que hacer como sociedad, como padres de familia, como las familias y como personas a quienes nos importan y mucho las niñas, los niños y los adolescentes en este país y particularmente en Sinaloa.
1: ¿Qué visión tienes, licenciada, del tema de los 200 días? Los 200 días, entre todo lo que argumentaste de las lluvias, de las situaciones, y en estos años ha sido COVID y ahora este último 2025, 2026, el tema de la violencia. Y bueno, ahora hubo una intentona que hasta por el Mundial se iba a recortar más el
0: Sí.
1: ciclo escolar. Afortunadamente no se llegó a eso. Pero ¿qué opinión tienes de preservar estos 200 días que ha sido una tesis? No de la 4T, sino de varios, no sé, instituciones educativas privadas y públicas que dicen que es un mínimo muy aceptable para generar el proceso enseñanza-aprendizaje.
0: Sin duda, de hecho, la Ley General de Educación habla de un mínimo de 185 días. Es decir, este número de días de clases no es un capricho de la autoridad educativa, no tampoco termina siendo una imposición de las familias y mucho menos de los docentes. Es una disposición legal. Es decir, está previsto en la ley porque hay acuerdos internacionales que señalan justamente un mínimo de días de clases. Y México tendríamos que decir que está en esa media internacional de días de clases, siempre y cuando fueran días efectivos de clases. Solamente que ahorita, como lo acabo de señalar, pues lamentablemente no se cumplen estos días de clases. Simple y sencillamente en el balance que presentamos nosotros en Mexicanos Primero, que ahora sí me pongo la
1: La
0: cachucha de
1: camiseta.
0: directora de esta organización, cuyo objetivo y propósito es impulsar una política pública educativa de excelencia que realmente garantice

0: y 60 días que por lo menos una escuela en ambos datos no tuvo clases. En total y por otras causas podríamos estar hablando de que no hubo clases casi en el 64% de los 185 días, por lo menos una escuela en Sinaloa suspendió clases. Y eso nos dice mucho, porque tendríamos que preguntarnos, ¿y qué pasa cuando se suspenden clases? Más allá de que la escuela es un espacio seguro para claro, muchas niñas y niños, incluso de ahí deriva que se haya revertido la pretendida decisión de recortar el ciclo escolar, en el que las familias pegaron el grito en el cielo, y perdónenme la expresión, pero realmente así fue, porque termina siendo un espacio seguro para las niñas y los niños. El que se recorte el calendario escolar repercute en la organización y en la rutina diario de las familias, repercute en la economía, porque los días que los niños no asisten a la escuela, pues tienen que buscar dónde se queden. Cuando los niños se quedan en casa, quienes tenemos niños también sabemos que es un idera y venidera el refrigerador y lo que implica tenerles cómo entretenerse. Y ya no digamos la energía eléctrica, el gasto de energía eléctrica. Es decir, hay todo un movimiento, pero más allá de eso, Enrique, que si bien es cierto, tendríamos que ser sensibles y empáticas con las familias que señalan estas inconvenientes ante las suspensiones de clases. Amira lo dijo y lo dijo muy bien, y yo con eso quería ahondar en la siguiente ronda. ¿Y qué pasa con los aprendizajes? El principal derecho que se ejerce en la escuela es el derecho a aprender, y resulta que de lo que no habló el secretario, y que eso ya sería a lo que quería entrar al hablar del balance, no de la autoridad educativa, sino del balance ciudadano, es, y de los aprendizajes no dijo nada. Los niños y las niñas y los adolescentes están aprendiendo en este país, y cuando me refiero a aprender me refiero a lo mínimo, lo dijo Amira también, es a leer, escribir, comprender lo que se lee, a sumar, restar, multiplicar y dividir. Eso es lo mínimo que nos tendría que estar la autoridad educativa transparentando y haciéndonos saber como sociedad, que esos mínimos, esas habilidades mínimas, esos conocimientos básicos, las niñas y los niños de este país, de este estado, los están adquiriendo, porque de ello depende su futuro y el futuro de nuestro economía y el futuro de la sociedad. Si no cuentan con estas habilidades, pues lo dijo también Karina, pues terminan con el abandono o con la desafiliación, como ya lo señalaba. Es decir, terminan dejando la escuela porque no son capaces de mantener esas trayectorias educativas.
1: Es que es impresionante la cantidad de niños
2: utilizando maestros sombras en las escuelas. Es impresionante. O clases extra o maestros de apoyo, porque en la escuela no están aprendiendo. Están aprendiendo afuera, pero no adentro.
3: No, o sea, estaría mal. O sea, finalmente, yo en el tiempo de la pandemia hablaba mucho. El único que sé que lo hizo es Cobáez, en el tiempo de Sergio Mario Arredondo. En el Cobáez había una serie de procesos de remediación que los ubicaban en los calendarios escolares o los sábados. Y se hacían expeditos, pero muy concretos. Había mucho compromiso de los maestros y bueno, de los padres de familia y obviamente de los alumnos. Y en ese trío de esfuerzos se lograba muchas cosas. Conocer tu punto de vista, Amira, de los 200 días de clase.
2: Pues es que realmente, Enrique, de esos 200 días, ¿cuántos realmente son válidos? O sea, yo creo que no llegamos ni a 150 días válidos, porque lo decía Nuria muy claro, en este país, México, se suspenden las clases hasta porque la maestra amaneció con gripa y no hubo quien la cubriera. Y de la pandemia para acá, creo que esto creció muchísimo más a raíz de la pandemia. ¿Por qué? Uno, porque los niños se regresaron a su casa, porque al final del día eran los transmisores de la enfermedad. Entonces, fue a los primeros que había que aislar de los adultos mayores. Entonces, estos 200 días no han sido efectivos ni aquí en Sinaloa, ni en otros estados. Realmente, lo digo y lo sostengo. Hay niños que se graduaron de primero de primaria este ciclo escolar y no saben escribir ni su nombre. O la mayoría aprendió por el maestro sombra o porque

0: Salía de la escuela y tenía clases de asesoría. Ahora ya las mamás no buscan clases extra de fútbol o de baile o de algo. Las clases extra conllevan por lo menos 2 días a la semana de un maestro que los asesore y les enseñe personalizado. ¿Por qué? Porque creo que a la educación en México le falta esa capacitación que antes había. Yo recuerdo que antes los maestros tenían una gama de capacitación donde cada cierto tiempo llevaban cursos de 4 sábados donde los adelantaban en muchos temas dependiendo la habilidad que ellos tenían o lo que necesitaban. Y creo que esa parte ha quedado de lado. Creo que estas reuniones mensuales se han convertido en socializar a los maestros, en hablar de temas administrativos, en hablar de planeaciones, pero no en capacitaciones. Creo que en eso la educación en México se ha quedado muy pobre. Y dentro de este 1.1 billones de pesos que hablan de inversión en la educación, jamás hablan de capacitación. Vemos a los grandes monstruos que son los sindicatos haciendo lo que les da la gana y exigiéndole al gobierno aumentos y prestaciones y demás, pero no le exigen la otra parte. ¿Por qué? Porque ya están tan llenos de vicios políticos que ya no piensan en que son los que enseñan. Ya piensan en cómo generarse economía en la cartera, pero no en esto que significaba ser maestro, porque antes el que quería ser maestro, no cualquiera lo puede ser. Tienes que tener este don del aprendizaje. No todos pueden ser maestros. Y ahora creo que esa parte ya se dejó de alimentar. Entonces, estos 200 días para mí no han sido nunca 200. Yo creo que si juntamos 100 días nos vamos grandes, ¿no? Igual lo decíamos. El mundial iba a ser el pretexto perfecto para cortar las clases en junio, si no es por la exigencia de la sociedad y la exigencia de la situación en la que estamos inmersos, por todos los problemas que se iban a generar, económicamente hablando, al recortar el ciclo escolar. Yo les puedo asegurar que lo hubieran recortado. El tema fue que sí iba a volver. Más allá de un problema político, iba a ser un problema social, como muchos que tiene este país ahorita, ¿no? Y que creo que la presidenta ya se le rebasó la olla y ya iba a ser incontrolable esto.
1: Gracias, mira, tu punto de vista, doctora Macarena Millán, de los 200 días de clases.
2: Bueno, esos 200 días siempre tienen sus complicaciones, ¿no? Sus altas, sus bajas, pero creo que siempre en un calendario escolar nunca sale perfecto. Es mentira que pudiéramos decir el calendario sale tal cual porque siempre hay circunstancias naturales o propias de las instituciones en el que se tiene que cambiar. Incluso yo podría decir que en el tema que ahorita señalaba la compañera, siempre hay áreas de oportunidad. Ahorita precisamente no solamente concluye el ciclo escolar al ponerle la estola o el birrete o darle el reconocimiento al alumno. Ahorita la mayoría de los sistemas educativos en todos los niveles tienen un calendario por cumplir y esa parte le toca a los docentes. Ya los alumnos salieron, tendrían sus ordinarios, extraordinarios, las áreas de recuperación, pero ahorita mismo la mayoría de los docentes están cumpliendo un calendario de capacitación. ¿Y qué implica ello? La mayoría de las veces también la mayoría malla curricular se sostiene o cambia de acuerdo al sistema educativo. Los docentes necesitan y deben actualizar los contenidos temáticos. Una cosa importante que quiero destacar es que cuando fue el tema del calendario, los que principalmente en muchas ocasiones y manifestaciones que en lo personal a mí me hicieron fue cómo vamos a cumplir los contenidos académicos y cómo vamos a evaluar. Si era una preocupación real, muchos podrán decir que los docentes tienen defectos, pero también tienen muchas virtudes, como todas las personas. Y mi reconocimiento para la planta docente de todos los niveles educativos, porque la principal preocupación cuando fue lo del calendario escolar no fue decir, ah, qué bueno, nos vamos de vacaciones. No, muchos de ellos dijeron, ¿cómo vamos a lograr los contenidos educativos para hacer las evaluaciones que son las finales y poder cerrar el ciclo? Entonces, de ahí creo que la importancia de que esos 200 días o lo que tenga el calendario escolar, dependiendo del subsistema, trate de cumplirse en la mayoría del tiempo que sea necesario. Las reuniones de academia, los consejos técnicos son fundamentales para que haya una unificación y una planificación en los contenidos didácticos de cada escuela. Creo que algo que es fundamental para el sistema educativo no solamente son los docentes, los directivos, sino también la exigencia que tienen sí las autoridades, pero también los padres y madres de familia para que sus hijos e hijas tengan un espacio donde se eduquen, porque va de la par del sistema educativo. El sistema educativo, Enrique, compañeras de la mesa, les guste o no les guste, va de la mano con el sistema educativo. Si nos paralizan el sistema educativo, también los padres y madres sufren. Lo vemos reflejado incluso hasta en el tráfico vehicular. Sí. No hay clases, se calma. Hay clases, es un conflicto, pero sabemos que es parte de la movilidad que se tiene en el sistema educativo. Y vuelvo a reiterar, siempre hay áreas de oportunidad. Es decir, que siempre hay una oportunidad para mejorar algo dentro del sistema, pero mi reconocimiento para los docentes, que siempre tienen un gran compromiso por sacar adelante los contenidos, las evaluaciones y los cierres exitosos de sus programas.
1: Es una realidad que los maestros son el pilar fundamental para que esto camine, pero sí el sistema educativo como tal, si un día dijéramos, no, pues hoy quitamos a los maestros, esto estaría muy mal. El tema de los incrementos salariales, lo que decía Nuria hace unos minutos, pasa por esto, para que les llegue. En el para que les llegue, estos gobiernos de la Cuarta Transformación han sido muy, muy cínicos. Y les va a llegar, ¿no? Pero bueno, está como hoy las personas que mañana tendrán o tendrían que haber cobrado hoy su quincena en la UAS. Pues ya fuimos con Juanito, don Pedrito, Luisito, la prima de Pedrito, y ya recorrieron a toda la familia de toda la SEP, y que vaya a haber recursos, eso no lo sabemos, ¿no? Porque andar hablando que o charoleando que fuiste o hablaste o que te no quiere decir que vas a pagar. El gran tema es que en muchos sentidos la CEPIC en Sinaloa y la SEP en el país tienen algunas lagunas muy, muy, muy grandes. No se notan tanto porque los maestros sacan la cara por el sistema educativo, y gracias a ello nuestros niños, nuestras niñas, nuestros jóvenes no están tan mal. Hay que decir una cosa, de la pandemia para acá, las lagunas, continuando con el tema, las lagunas de educación, salvo la excepción para el caso de Sinaloa, que le estoy diciendo que fue el COBAES, los sistemas de remediación no han existido. Por decir, en Villa Juárez, ¿cómo van a terminar el ciclo escolar las niñas, los niños de todos los grados educativos en Villa Juárez? Y habrá dos o tres lugares de Sinaloa donde fue necesario suspender. La cifra de centros escolares nunca llegó al 100%. Estuvo en el 75, en el 85. Nunca nos llegaron a decir, no, pues es que ya todos están, hasta eso se agradece la sinceridad. Pero en esos porcentajes que tuvieron clases irregulares por temas de violencia, ¿qué sistemas de remediación se están haciendo? Es algo de que hay que reflexionar y hay que depurar. Vamos a ir a una pausa comercial y regresamos con otro tema.
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1: Regresamos a la Revuelta y Media y vamos a continuar con otro tema. Y le quiero comentar que en lo que tiene que ver con asuntos que están alrededor de este tema, que es los empresarios y la Coparmex, están hay un proyecto que está desarrollándose entre empresarios, cámaras y otros representaciones empresariales con el CODESIN, que se le ha denominado Sinaloa al 10. Es un programa que busca capitalizar un programa de desarrollo de economías en distintos niveles y con una proyección a corto, mediano y largo plazo que está impulsando la ONU. En nuestro país solamente hay dos estados que no pueden estar en condición de calificar para ese programa. Y uno de ellos le atinó, Sinaloa. Porque se hace falta no una reforma de ley. Bueno, sí es una reforma de ley, pero un artículo. Y esta reforma de ley no ha sido una prioridad para el Congreso. El día lunes tuve a gente del CODESIN y me explicaban con preocupación para mí de la motivación del por qué no prosperaba este proyecto, que es un proyecto muy ambicioso y que en este momento le llega como anillo al dedo a Sinaloa, desde la visión de que si algo se necesita en Sinaloa es replantear el modelo económico. Está muy fácil. En las actividades primarias, ¿qué vamos a tener en el futuro de la economía de la pesca, llámese de agua dulce, llámense de bahía, de alta mar y la acuacultura. El paradigma lo tenemos que modificar en mucho y ver condiciones mejores para la producción, que en eso sí, casi todos estos sectores están muy bien, pero por decir, el tema de la comercialización, hace muchos años, cuando Jesús Vizcarra era Secretario de Desarrollo Económico en el gobierno del licenciado Jesús Aguilar Padilla, que en paz descanse, se había visto un proyecto de generar congeladoras de buen nivel en cada cooperativa del estado para tener almacenaje y con eso esperar el mejor precio. Era una fabulosa idea que no se consumó. Desde entonces eso es vigente, ¿no? Entonces, desde esa perspectiva, no se ha logrado un camino para que el camarón, que es muy bueno y que es muy solicitado en México y en el mundo, camarón de Sinaloa, llámese de acuacultura o de bahía o alta mar, tenga esa condición, que haría muchísima diferencia. Y en la ganadería, bueno, temas de gusano gobernador, el dirigente de la Unión Ganadera Regional de Sinaloa, afortunadamente Sinaloa no hay ese problema, recuperar el estatus sanitario para poder exportar ganado en pie, y por decirle algunos temas así, muy a la ligera de la agricultura, el tema del padrón de cultivos de Sinaloa tendrá que modificarse. Hace quizás 25 años llegó el maíz como un producto que no se sembraba tanto en Sinaloa. Y sin embargo, el impulso de la Secretaría de Agricultura del gobierno de Carlos Salinas de Gortari, con el señor Carlos Sáenz González como secretario, impulsó la siembra de maíz hasta como la conocemos hoy. Solo que hoy ese concepto se ha venido agotando por los grandes inventarios que hay en el mundo, y ya no es Sinaloa, ya no es, Tamaulipas, Jalisco, sino otros estados del país que siembran mucho maíz, lo hacen muy bien, y hay demasiado inventario, independientemente del inventario nacional. En el tema del maíz es una de las cosas donde hay que reconvertir. Hay otros cultivos que se tienen que reconvertir. Hay que pensar en el tema del mango en el sur de Sinaloa y las coberturas sanitarias que no se lograron recabar la información por efectos de la inseguridad que hay en el sur. Afortunadamente en el norte sí pueden exportar, a partir de que ahí sí se pudo hacer. Todos estos paradigmas se tienen que revisar y se tienen que hacer desarrollos. El tema del comercio, por decir, ¿qué va a pasar con el comercio del centro de Culiacán si algún día se termina esto que vivimos todos los días? Se podrán retomar los locales del centro, entendiendo que en el centro hay demasiados locales, sí, pero demasiados locales que son ya muchos infuncionales, porque ¿dónde te estacionas en el centro? Muchas personas que se mueven en camión siguen siendo los abastecedores del centro de Culiacán y siguen siendo negocios, pero aún así se tendrá que ver una visión diferente. Ese programa, y estoy hablando nada más de memoria, podría traer eso, pero para traer eso se requiere una reforma que nuestros diputados, que no tienen ninguna sensibilidad y que está desmantelado el Congreso, con un presidente de la Junta de Coordinación Política muy limitado, muy inoperante, y con diputados que algunos son suplentes, que no llenan los zapatos de quien estaban. Entonces, si en el tiempo de los machuchones no se hizo esta reforma, pues vamos a seguir pateando el bote, y seguramente para después de primero de septiembre de 2027 vamos a estar visualizando estas cosas. Es un artículo que tiene muchas cosas que no están en la ley y que obligarían a las autoridades a generar esfuerzos, a generar proyectos, y una cosa que le voy a estos gobiernos de la 4T les cuesta mucho trabajo, que es empatizar. Bueno, a ver, empresarios, vamos sentándonos, digan, y de lo que digan, agarrar algo que pueda ser realizable. Y la ONU ahí le entra con otras cosas, créditos blandos, muchas cosas que no tenemos y que no sabemos para cuándo lo vamos a tener por esta limitada visión de las autoridades. Y en esta, creo decir las cosas completas, en esta guerra de a ver quién dice las cosas más feas, donde muchas empresarias o empresarios son muy estridentes, asesorados por aquellos que llevaron la conducción del desarrollo económico de Sinaloa, que fracasaron, porque esas personas que hoy están detrás moviendo a esas personas, pusieron, eran economistas, y para lo que sirvieron, no sirvieron para nada. Sinaloa no dejaron de ser un estado primario, asesoraron la planta de metanol que está construida en Abolato, se inauguró la planta, nomás que había un pequeño detalle, que la ley no le permitía a México hacer metanol por un asunto de ley, ley que hasta la fecha no se ha reformado. Entonces hay una inversión grandísima que se quedó congelada, ¿por qué? Una ley federal me refiero, ¿no? ¿Quién se preocupó por eso? Nada. En esto, estos asesores que hoy critican a la Cuarta Transformación traen cilindriados a algunas y a algunos empresarios y bueno, tienen mucha notoriedad y qué bueno, porque hay que tener contrapesos, pero una necesidad que nos está alcanzando el destino está detenida. Tu punto de vista, doctora Macarena Millán.
2: Enrique, en alguna ocasión me tocó participar en estas reuniones de trabajo por el área académica en el que se exploraba la posibilidad de mejorar la ley de planeación. Hubo empresarios, académicos y diversos sectores que opinaron respecto de esa ley. Pero no es solamente la ley de planeación. Existe una ley de fomento a la inversión del estado de Sinaloa que data de 1995, más o menos, por esas fechas. Y creo que sin duda parte de lo que sí puede ser un área de oportunidad y ayudar al impulso o fortalecimiento de lo que es el marco jurídico, la normativa que requieren la inversión, pues es, da en cierta manera, no en cierta manera, en gran medida, una certeza jurídica que es la parte legal que las empresas también buscan. Buscan también incentivos. Sinaloa a lo largo de la historia ha tenido grandes sectores económicos, sobre todo el primario y el terciario, que se distingue por el tema sobre todo agrícola, de pesca y otros, también en el segundo punto de comercio y otros aspectos turísticos que mueven la economía sinaloense, entre otros tantos. No está mal la invitación para hacer mesas de trabajo y explorar los temas de pesca, de agricultura, de industria y comercio como plantea en este caso la Coparmex, pero sin duda va junto con pegado el tema de una buena planeación de políticas públicas, de generar estos incentivos que permitan no solo la permanencia de las inversiones que actualmente están, sino también ser atractivos para que vengan más inversionistas en otras áreas que permitan generar empleo para Sinaloa y que realmente los jóvenes que ahorita están egresando de bachilleratos tecnológicos en el que salen con carrera técnica o bien los que están en una licenciatura técnica, pues no se nos vayan a Chihuahua, no se nos vayan a Guadalajara, no se nos vayan a Monterrey, a Estados Unidos o a otros estados o incluso países como Alemania que realmente buscan capital humano y potencial que realmente se tiene. En Sinaloa es un semillero de jóvenes talentosos, sobre todo no solamente bachillerato, sino de universidades como el TECNM, que es la Escuela Pública Nacional por Excelencia Formadora de Jóvenes, está el Politécnico, está la misma Universidad Autónoma de Occidente, la Universidad Autónoma de Sinaloa, que forman este capital humano. Sin duda, si las mesas de trabajo permiten caminar por estos senderos y en cierta manera el tema normativo va a dar esta potestad y esas bases, pues adelante. Sin embargo, no siempre el tema jurídico dan esa fortaleza. Sin duda debe haber también el tema de generar, de gestionar y de atraer esas inversiones para que no solamente Sinaloa, sino también México pueda ser atractivo y competitivo para esos patrones. Está el tema que es muy llevado y traído el Mochis de la planta de etanol, si es así correcto, en el que por una cosa o por otra, aún habiendo la parte jurídica, los incentivos, sigue trabado el asunto y el argumento es el tema de la parte de reserva que tienen los indígenas. Sin embargo, hay un avance muy importante en la construcción de esta planta que va a venir a detonar como polo de desarrollo al norte de Sinaloa y también gran parte del noroeste de México, Enrique.
1: Efectivamente, es una muy buena reflexión, estimada doctora. Tu punto de vista, Amira Aguilar.
0: Enrique, pareciera ser que las necesidades económicas de Sinaloa están lejos de la agenda del Poder Legislativo de Sinaloa, ¿no? Porque, digo, necesidades hay muchas, están... Todas las cámaras empresariales han presentado testimoniales de la situación económica en la que se encuentra cada uno de los sectores, la necesidad de incentivar la inversión, el desarrollo del Estado. Y en estos 10 puntos que presentan el Sinaloa más 10, dejan muy claras estas necesidades de cada sector. Y creo que el hecho de tener

0: detenido un proyecto que está hecho o que se construyó dentro de estas cámaras con conocimiento, con estas necesidades, es algo lógico ilógico. ¿Por qué? Porque quiere decir que el poder legislativo está más preocupado por las cuestiones políticas del Estado que por las cuestiones económicas. Cuando vemos la situación en la que está el centro de Culiacán vacío, últimamente los emprendedores en redes sociales están generando videos con un sarcasmo exigiéndole al gobierno por qué no se han sentado a preguntarles después de 200 días cómo le han hecho para seguir manejando su negocio y para seguir abriendo las puertas. Hay videos desde maquillistas, peluqueros, barberos, chavos que venden esquites, o sea, todos estos emprendedores que era un mercado muy bueno y que había crecido mucho en el estado. De hecho, estábamos en primer lugar a nivel nacional por el
1: Sí.
0: hecho de la cantidad de chavos que a pesar de estar estudiando o que a pesar de tener un trabajo, su extra era esto, hacerse empresarios, capacitándose y demás. Y pareciera ser que ahorita, en estas circunstancias, es más importante el tema político electoral que el tema económico del Estado. Si vamos al mercado, el mercado empieza a cerrar algunas tiendas. ¿Por qué? Porque a la gente ya no le alcanza para comprar la misma canasta que compraba antes. La gente ya está administrando su dinero de otra manera. Y vemos tantos problemas en la olla en el estado, vemos el tema de la luz, los gastos fijos de casa, los gastos de escuela, o sea, son muchos problemas que si esto está detenido por el cambio de un artículo en la ley, es seguirte riendo de las necesidades del sinaloense en estos momentos, cuando todavía no entramos de lleno a la época electoral, todavía faltan unos meses para entrar a esta etapa. Y creo que el trabajo urgente es este y no la definición de un candidato, ¿no?
1: Muchas gracias, Amira. Tu punto de vista, Nuria.
2: Pues también me tocó como a Emma Karina estar en la presentación, de hecho, que hizo Codecín en las instalaciones del TEC de Monterrey de este Sinaloa de 10. Lo que ahí nos explicaban y tratando justamente de sumar voluntades era la presentación y el llamado a exigir. Este proyecto y acompañarlo también desde el ejercicio de la ciudadanía es justamente la reforma a la ley de planeación, tratando de incorporar a la ley una visión de largo plazo. Sexenios van, sexenios vienen y cada uno, como luego se dice, cada maestro trae su librito y cada uno lo quiere hacer a su manera y parece a veces que nos reseteamos o reiniciamos, en el caso de los municipios cada 3 años y en el caso del gobierno del estado cada 6. Y justamente esto es lo que pretende evitar esta reforma a la ley de planeación, incorporar esta planeación a largo plazo, crear un plan económico con una visión ampliada, transaccional. Obviamente articular también al sector privado, al gobierno, a la sociedad civil, a la academia, orientar las decisiones, se dice, de la inversión pública, establecer mecanismos permanentes de evaluación y actualización y dar prioridad a la competitividad, la innovación y la diversificación económica. Duele, Enrique, lo tendría que decir como ciudadana, que duele la omisión en la que incurre el poder legislativo, el desdén con el que tratan la crisis en todos sentidos que estamos viviendo los sinaloenses. Ya dijo Amira, todos sufrimos del cierre de un negocio, la pérdida de empleos, algún desaparecido, un homicidio, un robo, el robo de tu patrimonio, etcétera. Es decir, esto, el cierre de escuelas, que los niños no aprendan. Yo creo que hay una serie de problemas y justamente esta iniciativa de reforma a la ley de planeación lo que pretende es obligar Enrique, ¿y qué mejor coyuntura que esta? Obligar a los gobiernos, a este y al que venga, a que nos se comprometan con un qué. Que el cómo lo definan ellos. Cada gobierno podrá definir su cómo, pero el qué, yo creo que estamos muy claros todos qué es lo que queremos para Sinaloa. Pobreza, erradicar pobreza, impulsar el desarrollo económico, garantizar los aprendizajes de las niñas y los niños. Yo creo que eso, asegurar obras públicas importantes justamente para potencializar que todo esto ocurra. Ese qué lo tiene que decir la ley y se tiene que comprometer. Y el que llega tiene que tener claro hacia dónde queremos ir los sinaloenses. Y que ellos definan los cómo, ellos sabrán, es como cuando uno sale de viaje, yo voy a Europa, ya si me voy en tren, en avión, con mucho, con bajo presupuesto, esa será otra historia, pero la ruta la tenemos que tener clara. Yo aplaudo el esfuerzo que está haciendo CODECIN, aplaudo el esfuerzo que están haciendo los empresarios, los académicos, la sociedad civil, por sumarse a este llamado, y desde aquí yo creo que, diputados, pues pónganse las pilas. Yo creo que Sinaloa no solo se lo merece, yo creo que Sinaloa lo exige, lo requiere, es urgente, nos tiene que doler nuestro estado, y si esta es una forma generar esta estabilidad, pues bienvenida sea. Entonces,
1: vaya que es importante. Gracias, Nuria. Bueno, el tema de la economía de esta entidad pasó de la senectud a la juventud, y así como que es un salto que yo no me lo aviento, ¿no? Y sí, los ciudadanos de Sinaloa, los empresarios de Sinaloa, las empresarias de Sinaloa se lo están teniendo que aventar. De a estar navegando a un viejito senecto y necio, y además que va y le miente a la consejera subjurídica de que todo está bien padre, a un chaval, que eso es, un chaval, yo le deseo el mejor de los éxitos, espero que haga... Así que lustre a su apellido y salgan las cosas muy bien. Compañera, muchas gracias. Mi querida Emma Canina, gracias, buenas tardes.
3: Muy buenas tardes a todos, a todas. Bienvenida, Nuria, a esta mesa de análisis, y gracias al auditorio que esta tarde nos acompañó. Cuídense mucho.
1: Estimada licenciada Nuria, gracias, muy buenas tardes.
2: Al contrario, muchas gracias. Muy contenta de estar aquí en este espacio y esperemos aportar reflexión y pasión a lo que le duele a Sinaloa.
1: Seguramente sí será. Mi estimada Mira, muchas gracias, muy buenas tardes.
0: Muchas gracias, Enrique, muy buenas tardes, bienvenida Nuria, esperemos ser primero de muchos martes o de muchos días aquí, y gracias al auditorio que nos escuchó el día de hoy.
1: Gracias, mi estimada Mira. A nombre de todo este equipo de profesionales de la comunicación, la radiodifusión, el periodismo y las redes sociales, Enrique Gil Vargas le agradece el favor de su atención. En la operación de radio, Jorge Ramos, ataviado con su camisa de española, después de pasar a la final, y ya estará un aficionado muy atento de la final del fútbol, que es mi estimado Jorge. Y bueno, por supuesto, César López en la operación del stream. Muchas gracias, que tenga un excelente fin de martes.
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1: Son las 7:06.

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0: Son las 7:46.
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2: Son las 8:03.

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1: Son las 8:20.
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0: Son las 8:42.
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3: Son las 9:03.

0: Son las 9:21.
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1: Son las 9:45.
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18: ¿Sabías que Amazon nació en julio de 1994? Jeff Bezos fundó la empresa en su garaje en Seattle, con apenas unas computadoras y una visión clara: vender libros por internet. Lo que parecía un experimento se convirtió en el inicio de una revolución digital. Hoy Amazon es la tienda en línea más grande del mundo, pero todo comenzó en julio, con un sueño y mucha determinación.
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2: Son las 10:04.

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1: Son las 10:22.
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0: Son las 10:46.
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0: Son las 11:19.
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1: Son las 11:41.
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7: Julio no deja de sorprendernos. En este mes, Amazon comenzó a diversificar su catálogo, más allá de los libros. Muy pronto incluyó música, películas y productos tecnológicos. Esa expansión acelerada convirtió a la empresa en un gigante global, con presencia en casi todos los sectores. Lo que nació en julio como una librería digital, hoy es un ecosistema que transforma la manera en que vivimos y consumimos. Más allá de los libros, muy pronto incluyó música, películas y productos tecnológicos. Esa expansión acelerada convirtió a la empresa en un gigante global, con presencia en casi todos los sectores. Lo que nació en julio como una librería digital, hoy es un ecosistema que transforma la manera en que vivimos y consumimos.
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1: Son las 12:02.

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1: Son las 12:35.

0: Esta es nueva. Póngale mucha atención a la letra de esta canción.
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1: Es la una.

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1: Es la 1:19.

0: Son las 9:22.
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23: Julio, mes de conquistas espaciales. Los viajes a la Luna se programaron en este mes por razones técnicas y astronómicas. Las condiciones de órbita, la alineación entre la Tierra y la Luna y la duración del día lunar ofrecían la ventana ideal para el alunizaje. Así, la NASA eligió julio de 1969 para la misión Apolo 11, asegurando que los astronautas tuvieran la mejor oportunidad de éxito en la hazaña más grande de la exploración espacial.
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24: Son las 9:47.
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Muy buenos días, Culiacán. Buenos días, Los Cabos. Y bienvenidos. Esto es Detrás del Rosa. Yo soy Jimena Aguilar y seré tu anfitrión en las próximas dos horas. Te acompañaré para que hagamos juntos el viaje en el tiempo, que disfrutemos, que nos pongamos al día. ¿De qué está hablando la gente en el internet? ¿Qué es lo que se viene para hoy? Un día especial. Bueno, pues ya lo vamos a platicar. En un ratito más traemos buena música. Hablaremos de la historia detrás de algunas canciones, el playlist famosísimo y el Confessions 2 de Madonna, que viene también a reinventarse, ¿no?, en la música. Además, ¿quiénes son los dos artistas que siguen siendo lo más top en el mundo? Hoy lo vamos a descubrir. Esto y mucho más, porque traemos Trend News, chismecito y muchas cosas más. Una tendencia, fíjate que qué curioso que estemos en el 2026, siglo XXI, o sea que con tanto avance, tanta información, y en Estados Unidos, deja tú que no estamos hablando de países como Afganistán, que está tremendo lo que pasa con los derechos de la mujer. En Estados Unidos hay una tendencia que le llaman Trade Wife, y ahorita te voy a platicar de qué se trata, porque está muy cañón lo que están promoviendo, ¿eh? No sé si ya has escuchado de esto, pero bueno, hoy lo vamos a platicar, te voy a poner al día, y es miércolitos, miércolitos holístico, así que hoy también tendremos invitadas especiales, vienen de Centro Holístico CLN para hablar de por qué siempre creemos que vamos tarde. ¿No les ha pasado? O sea, como que además, no sé si es porque nos estemos comparando todo el tiempo y sentimos que vamos atrasados comparados con la gente que estamos siguiendo en Instagram, ¿no? O sea, de, híjole, es que ya tiene este trabajo, ya se fue de viaje, ya se casó, ya tiene hijos, ya es todo el otro. ¿Por qué vivimos con tanta prisa? Vamos a entender causas, el impacto en tu bienestar y cómo volver al aquí y a la hora. No te lo pierdas, en un ratito más estarán con nosotras y por supuesto que platicaremos de eso y muchas cosas más que son virales. Por lo pronto, a disfrutar se ha dicho. Bienvenidos a casa. Es Energy Culiacán, Energy Los Cabos, en Detrás del Rosa. Dale play.

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1: Estamos arrancando esta mañana bien y de buenas. Gracias por estar con nosotros este miércolitos 15. Oigan, ya es quincenita. Es quincena, así que disfrútenla, gócenla, vívenla y bueno, pásala bien. Con la buena música que tenemos aquí a través de Energy FM. Así que tú también, repórtate conmigo y cuéntame desde dónde me estás escuchando. Envía tu WhatsApp a cabina y síguenos en todas las redes. Instagram, Facebook y TikTok, Energy88.1 FM. También estamos en el canal de YouTube, ¿eh? Suscríbete, estamos así, Energy 88.1 FM y entérate de todo lo que pasa aquí en la cabina, detrás del Rosa, Rock Legends, el tributo Energy y mucho más. 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Y luego si le pones una buena canción, pues qué mejor combinación. Y esa es la que traigo hoy para ti aquí en Detrás del Rosa, porque con este ritmo contagioso y una letra que juega con la idea de elegir entre dos pretendientes, Two Princess se convirtió en uno de los mayores éxitos de Spin Doctors durante los años 90. Más de 3 décadas después, sigue siendo una de esas canciones que vas a con escuchar unos segunditos para reconocerla al instante. ¿Crees que Two Princess merece convertirse en la canción definitiva de Energy, que sea como la que representa esa época de los 90? ¿O cuál otra podría sugerir? Mándalo por WhatsApp y por redes sociales y por lo pronto, súbele porque el Morning Shot se disfruta a todo volumen.

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Ya que estamos de regreso y sí vamos a despertar a todos los Beatlemaníacos, bienvenidos a Energy, gracias por elegirnos y espero que esta estación ya la tengas guardada como tu favorita. Soy Jimena Aguilar y hoy aquí en Detrás del Rosa vamos a hablar del behind the scenes también de Hey Jude, esta canción pues clásica, ¿no? ¿A quién no le gusta esta canción? Es una de las favoritas.

de todos los seguidores también de los Beatles. Pero no nada más es eso, ¿eh? Ahorita que estamos en las últimas, ya son los últimos días de la fiesta del fútbol 2026, pues se ha convertido también en una canción emblemática para representar de alguna manera a Inglaterra. Que yo sé, Inglaterra le ganó a México y todos estamos así de no, pero la neta es que trae buen equipo y están haciendo las cosas bien. Inglaterra versus Argentina, el partido es hoy a las 12 para que estén pendientes. Esta ya es la semifinal. Quien gane de aquí, pues pasa automáticamente a la final, que será este domingo 19 de julio. Va a haber una gran fiesta. Y bueno, ya quien, los que pierdan de este partido, así como ayer también, que fue Francia, quien se quedó pues para pelear por el tercer lugar, va a ser el sábado el partido. Entonces, bueno, ya estas son las selecciones más fuertes a nivel mundial, las que han dado muchas sorpresas y que, aunque están envueltas en algunos escándalos, algunas, como Argentina, precisamente porque muchos hablan de que la FIFA está pues beneficiando a Messi específicamente, y entonces esto hace que se genere más hate contra este jugador, que es triste porque la verdad yo sí creo que Messi es un gran jugador de fútbol, es uno de los mejores en el mundo, nada más que pues bueno, a la FIFA y especialmente a Infantino, que es el encargado de esta, pues es el que está como poniendo todo como de pechito, diríamos nosotros, ¿verdad? Pero quitando eso, por un lado, creo que hoy va a ser un gran partido, Inglaterra versus Argentina, y yo quisiera saber tú a quién vas a apoyar, Inglaterra o Argentina. Los leo en las redes sociales de Energy 88.1 FM, síguenos para todo el chismecito mundialista. Y justamente esta canción, si podrán recordar, en el partido pasado que también pasa a Inglaterra, pues todo el público, los miles de personas que estaban ahí en el estadio, empezaron a cantar así a capela esta famosísima canción Hey Jude de los Beatles. Y bueno, pues sí, después de que Oasis también se había convertido como parte de los himnos de Inglaterra, pues llegaron los Beatles a decir con permiso, porque para hacerlo en grande hay que hacerlo bien. Y esta canción no fue elegida por casualidad ni al azar, sino que está dedicada a uno de los futbolistas más destacados de la selección británica, que es Jude Bellingham. A sus 23 años de edad, el mediocentro es considerado uno de los mejores de su generación. Incluso es apodado el Bellingle por los dobletes que ha metido durante este Mundial 2026 en los partidos de México y también el de Noruega. Así que la canción de Hey Jude le quedó pues como anillo al dedo, ¿no? A Jude Bellingham por el nombre, además de que The Beatles es una de las agrupaciones más legendarias del Reino Unido por todas las aportaciones musicales de sus integrantes, John Lennon, George Harrison, Ringo Starr, Paul McCartney. Y bueno, un dato curioso también de esta canción es el significado de la entrada de Hey Jude, se traduce literalmente como Hola Jude. Y bueno, Paul McCartney la compuso en 1968 por un motivo. En aquel entonces quería darle apoyo emocional a Julian Lennon, quien es hijo de John Lennon y de Cynthia Powell. Y eso se debe a que Lennon se separó de su primera esposa y bueno, Julian vivió el proceso de divorcio. Entonces por eso escribió esta canción. Pero bueno, aunque esta canción la tenía otro significado, cuando la hicieron, pues uno nunca sabe para quién trabaja, ¿no? Creo que los Beatles, los que están ahora, Ringo y Paul, estarán felices de que su música esté sonando también en un evento tan importante representando a su país. Así que por eso hoy vamos a viajar en esta canción de los Beatles, Hey Jude.

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0: Ya regresamos con mucho más. Gracias por escuchar Detrás del Rosa. Y hoy es miércoles holístico. Y está con nosotros Alejandra Sanz y Fabi Tinajero de Mundo Holístico CLN, en vivo y en directo en la cabina de Energy. Bienvenidas, chicas. Buenos días. ¿Cómo están?
1: Hola, hola. Muy contenta.
2: Buenos días. Un tema muy controversial.
0: Corriendo.
2: Ay, sí. Creo que, oigan, lo que hemos hablado toda la semana.
0: Fíjate que sí. Hoy vamos a hablar por qué vivimos con tanta prisa. Vamos a entender las causas. Vamos a hablar del impacto en el bienestar y cómo volver a la aquí y a la hora, chicas. Porque ahorita que estamos viviendo ya los últimos días de la fiesta del Mundial, hoy, por cierto, en un ratito más va a ser el partido de Argentina versus Inglaterra. ¿A quién le van?
2: Dios.
0: ¿A quién le van?
2: Inglaterra, porque a mi marido le gusta.
0: Ay,
1: ya, yo le iba a Messi, pero ya no.
0: Fíjate que Messi ha tenido mucha controversia y también es triste porque está cerrando su carrera, sí, de mundiales, por lo menos, y pues ha habido muchos escándalos a causa de que la FIFA le ha dado mucho preferitismo a Argentina y les ha permitido muchas cosas, muchas faltas, penales que les debió haber marcado y no marcaron.
1: La mano.
0: Las manos, no nomás era la mano de Dios de Maradona, también al parecer la de Messi. No, hay muchas cosas, entonces la gente no está muy contenta, que digamos, ya incluso la selección con la que jugó, ahorita nos vamos a acordar con quién jugó la vez pasada Argentina, ellos creo que sí pusieron, ¿no?, como una
2: España.
0: Ante la FIFA.
1: No, Francia.
0: No, España fue con Francia y quedó. España ya pasó a la final.
1: Suiza, ¿no?
0: Creo que fue Suiza.
1: Bueno, ahí votamos a ver a la María para que nos dé la respuesta.
2: Y yo vi el partido, pues, no me acuerdo.
0: Bueno, el punto que ya han levantado la mano diciendo las selecciones enteras, pues, no nada más es el público, sino las selecciones que no están de acuerdo como están llevando el arbitraje cuando está Messi. Entonces, vamos a ver qué pasa hoy a las 12, que es este partido. Va a estar, pues, interesante, ¿no? Ha habido ahí muchos temas. También porque los mexicanos, pues decíamos, todos menos Inglaterra, porque fue quien nos eliminó, pero...
1: No, ahora le vamos a ir.
0: Pero ahora le vamos a ir.
2: Argentina también, ¿no? Porque hubo malos comentarios hacia los mexicanos.
0: Ah, bueno, sí, también. Por el conductor este mexicano, que después se arrepintió y todo lo que tú quieras, pero...
2: Pero no había cómo arrepentirse de lo que dijo, ¿no?
0: Allá, pues está como el Pedrito Sola que dicen, y luego, perdón, por eso hay que pensarla bien antes de hablar y hacer las cosas. Pero bueno, ahorita, luego hablaremos de ese tema. Hubiéramos traído al Pedrito Sola también ahora, ¿verdad?
1: Y hay que hablar de los animales. No de Pedrito Sola, de los animales.
0: De los animales, de exactamente. Oigan, pero del Mundial, pues han salido muchas historias, no nada más polémicas, sino también historias conmovedoras, ¿no? Lo platicamos aquí en varias ocasiones, como el tema de Bocinha, por ejemplo, este portero de Cabo Verde que se hizo mundialmente conocido, ya tiene como 27 millones de seguidores. Sí. Esto fue una reacción impresionante porque conectó con el público, fuera de que hubiera, además de todo, jugado muy bien, porque sí lo hizo increíble. Sí, y ahorita que vimos el partido de España-Francia, podemos comprobar una vez más lo bueno que es Bocinha y Cabo Verde, porque ellos le quedaron 0-0 con España, que es el que va a la final. O sea, era uno de los favoritos desde el principio y sí, efectivamente, ya está en la final. Pero bueno, dentro de estas historias, o sea, hoy con el tema que queríamos hablar, porque yo les preguntaba a ustedes, ¿por qué siempre pensamos que vamos tarde? O sea, siempre ubícate, párate y ponte a pensar. Siempre vas volteando a tu alrededor, a lo mejor porque en el Instagram o en las redes empezamos a compararnos mucho, ¿no? De, es que mi amiga ya tiene su carro, es que mi amiga ya empezó a trabajar ahí donde yo quería trabajar, es que ella ya compró su casa, es que ella ya tiene
2: hijos. Ya se
0: casó,
2: es que ya tiene hijos, es que el otro hijo. Ajá. Siempre es la que sigue, lo que sigue, lo que sigue, lo que sigue.
0: Y entonces siempre pensamos que vamos tarde, porque tú vas adelante de mí, entonces me empiezo a desesperar, a frustrar, y todo es una cosa muy triste, porque entonces nos ponemos deprimidos y porque entonces dejamos de trabajar tal vez en nuestros sueños pensando en que nunca los vamos a cumplir, ¿no? ¿Qué pasa ahí, chicas? ¿Cómo estar aquí?
2: Yo creo que las metas de una persona son distintas a las de otra.
1: No, y porque tenemos que andar viendo la vida de los demás.
0: Pues porque estamos conectados todo el tiempo, ¿no?
2: Siento yo también lo que nos enseñan como las creencias de lo que tiene que ser. Oye, ya se casó, lo que sigue es tener hijo, lo que sigue es otro hijo, bla, bla, bla. Entonces te adoctrina, entonces crees que vas tarde y... Todos van al mismo tiempo. Si te das cuenta, se casa un amigo, lo se casan todos.
1: Entonces yo voy muy rápido.
0: Ajá. O tú vas rápido o yo voy
2: lento.
0: Yo creo que cada quien va a su ritmo. Claro. Y esta es la cosa. Fíjate, incluso también les pasó a la selección mexicana. Cuando empezaba, nadie los conocía, nadie los ubicaba y todos criticaron, incluso porque, que nada más el Memo Ochoa y el Raúl Jiménez eran los dos, tres conocidos. Y ya, pero ¿qué tal cuando empezaron a demostrar que sí? Incluso el Morita, que es el jugador de todo el mundial, rompió récord por ser el más chiquito de todos.
1: Y de los mejores.
0: Y muy bueno. Ya ahorita se habla de que tiene muchas propuestas y todo, pero esto, pues ya una vez que él demostró con su acción, trabajo, con su talento y su trabajo, lo bueno que eran y el gran equipo que la verdad traía la selección mexicana.
1: Yo creo que eso fue lo que más nos enseñaron, ¿no?
0: Sí.
1: La unión.
0: Totalmente.
1: Tener fe.
0: y esperar.
2: Porque no es tarde, porque era su momento para brillar.
0: Exacto, a eso voy, porque muchos pensaban, es que, ¿por qué no? Nadie supo de los jugadores antes del Mundial, era lo que la gente alegaba. Nadie habló de ellos.
1: No los conocen. No los conocen. Son de la Chiva, de esto.
2: No, pues porque es el momento, o sea, todo el mundo te está viendo. Es un momento para destacar y ya se dieron cuenta quién es bueno y quién no es bueno.
0: Claro, y ellos son nuevas generaciones que arrancan, pues ahora con una nueva historia que seguramente le van a imprimir a la selección mexicana, que esperemos que para el 2030. Ahí vamos a estar en el 2030, por ahí vamos a estar apoyando a la selección mexicana.
2: Somos muy jóvenes.
0: A lo que voy es...
2: Nunca es tarde, Jimena.
0: Nunca es tarde. Oye, eso. La historia que nos conmovió fue la de Bocinha, porque, a ver, era electricista, 40 años, cuando todos los jugadores a los 34, 36, 38, se están retirando. El mismo Cristiano es el más grande, que tiene 41, pero ya se despiden. Él apenas comienza su carrera en el fútbol, y además debutando de una manera impresionante. Ahora sí, efectivamente, pues no creo que vaya a estar en el siguiente mundial por la edad, pero empieza una nueva historia para él. Por ahí leí que ya tiene muchas marcas que lo están patrocinando, Nike, equipos que lo están buscando, está ganando, pues ahora sí, lo mejor, lo que él merece, ¿no? Ganando muy bien. Entonces, a mí me da mucho gusto que además lo hayamos hecho famosos todo, porque eso necesitamos en las redes, hacer famosos a la gente correcta, ¿no?
1: La empatía.
0: Eso.
1: La empatía. Yo creo que este mundial, bueno, al menos desde mi perspectiva, ha roto con la élite. Todo lo que venía en top ha ido cayendo, hasta Messi, no se está yendo como pensamos que se iba a ir, y a mí que me encanta, pero pues lamentablemente los comentarios de pues toda la corrupción que hay en la FIFA se lo están llevando a él. No sé si él está involucrado o no, que parece ser que sí también, pero el ver que toda esa élite, todo lo que ya estaba consagrado, se empezó a caer, y los que venían de abajo, Bocinha, varios equipos que ni sabíamos ni dónde estaban esos países.
0: Oye, ahora todo el mundo programó vacaciones a Cabo Verde, ¿no?
2: Sí, para
0: ¿dónde
2: conocer?
0: Queda Cabo Verde, sí.
1: Sí, el cómo se abrazó a la selección mexicana cuando no habíamos visto que los jugadores fueran tan pequeños.
0: Claro.
1: Desconocidos.
2: Y tan buenos, la verdad, porque dieron mucha pelea.
0: Hasta
2: o sea, dieron
0: Congo,
2: pelea,
0: ¿no?
2: Sí,
1: sí, Congo también, o sea, que no creíamos
2: Egipto.
1: Que... Egipto. Ay, sí, pobrecitos también. Que fue, alzaron la voz y fueron escuchados, no porque en ellos querían, ¿no? Pero sí se escuchó en el mundo por primera vez la discriminación que ellos sufren, claro. Cuando lo había dicho el mismo técnico en otras como copas, y nunca fue escuchado, y ahora sí fue escuchado.
0: Sí, ese es el poder que se está teniendo ahorita, ¿no? Y el ver estas historias y mencionarlas tantas, y yo aplaudir el que hagamos famosos a esos personajes, porque justo nos hacen entender, fuera del fútbol, te guste o no el deporte, que ahorita, pues, como es algo mundial, sí estamos todos, la mayoría, muy metidos en esto, pero en general yo pienso que es eso, hacer conciencia de que no vamos tarde, que no nos querramos adelantar incluso etapas, y esto va para todos y a todas las edades, a los chavos, porque pues todos pasamos por esa etapa donde ya quiero irme a vivir yo sola y quiero tener yo mi casa, y tú, ay, chiquita, cuando sepas cómo es la vida adulta, te vas a querer regresar con tus papás donde
2: que
0: estabas viviendo.
2: Ya quiero crecer, ya quiero salir, ya quiero hacer un montón de cosas, y después dices, ay, me quiero regresar con mis papás, estaba bien,
0: sí,
2: a gusto.
0: Y entonces, ¿qué pasa? Como estamos siempre viendo y comparándonos con todo, porque es imposible no hacerlo, todos estamos conectados en las redes y pues terminamos comparándonos pues directa o indirectamente con todas las personas, entonces esto nos hace sentir esta sensación de que voy tarde y nos hace sentir insatisfechos, pero el punto para poder estar aquí y ahora y disfrutar es ¿qué? Dejar de voltear a ver a los demás.
1: No, si vas a ver, que sea con admiración, porque por ejemplo a mí también me llamó mucho la atención Mora, que después de terminar los partidos, bueno, terminar con la selección, se fue a su graduación, o sea, ay, él no dejó la escuela.
0: Pues yo pensé que eran memes al principio, pero ya sentí que sí se grabó.
1: Y sí, wow, dice, cuando antes lo que hacían los futbolistas es que empiezan a despuntar y dejan de estudiar, y él no, o sea, hacía en los vestidores sus tareas, y ahí es donde dices, bueno, estas historias son las que se tienen que escuchar para que el lado humano lo podamos mostrar y decir, sí se puede.
0: Claro.
1: O sea, esa concentración, todo ese tiempo que él estuvo entrenando, pero también estuvo estudiando. O sea, también son historias que, por eso, Ángel, generado tanta empatía en este mundial, porque yo decía, bueno, seré yo nomás la que está viendo esto, pero
0: sí, ya te vas a la red. Mundial.
1: Sí, te vas a las redes y dices, no, están volteando a ver el mundial de una manera más humana.
0: Sí.
1: Aunque haya sido
0: sí,
1: tan
0: porque,
1: caro.
0: Oye, tan caro y sí, tanta controversia, porque y fíjate qué curioso que efectivamente, aunque ha sido un mundial importante porque es el último baile de muchos de los jugadores más importantes, Cristiano Ronaldo, que ya eliminó también con Portugal, el mismo Messi, el Luka Modric.
2: El Haaland, que ya
0: está. Pero él también fue sorpresa, o sea, por ejemplo, de que en lugar de los personajes que pensamos iban a hablar más de
2: salieron
0: ellos,
2: otros.
0: Salieron los nuevos. Erling Haaland, ahora también traen a Jude Bellingham.
1: Sí.
0: Pero digo,

0: por guapos y todo, pero pues también porque...
1: Bueno,
0: también...
1: no sé si jala por guapo, ¿no?
2: Ajá, no me encanta,
0: no,
2: pero...
0: es que, no, a mí tampoco se me hace guapo, pero jala tiene algo.
1: Tiene esa humildad.
2: Ay, ¿cómo he escuchado eso? Tiene algo que no sé qué, que llama la atención.
0: De, como que debe ser bien buena onda. Así como Mark Anthony, ¿qué dices tú? ¿Por qué anda con tanta guapa?
2: Pues. No, algo sí, tiene algo.
0: O no sabemos.
2: No, tiene como ese sex appeal, personalidad, no sé.
0: Pues carisma, algo debe tener.
1: Carisma, carisma.
2: Yo lo veo que persona, no sabemos.
0: No sé, y no creo que sea lo que se imagina.
2: No, no sé. Acordar que lo habías visto.
0: Sí, no, está
1: pero es eso, romper con las élites, romper con lo que creíamos que nada más iba a estar Ronaldo, Messi, o sea, los más top, y no, llegaron personas que ni nos imaginábamos, y cuando creíamos que el Mundial, que yo me imagino que eso fue lo que les pasó también a los organizadores, imponerse a los precios, a las marcas, no ha sido así, o sea, está haciendo un caos, ya les están abriendo investigaciones, las marcas que sacaron están mejor que si hubieran entrado, ay, sí. O sea, ha sido en romper con los esquemas de todo, y es donde hablamos de esto, todo llega en su momento.
0: Claro. Todo llega en su momento, el aquí y el ahora, y te va a llegar, y nunca pienses que vas tarde para cumplir una meta, porque a lo mejor tú tienes 40 años y dices, no, pues es que ¿cómo voy a empezar a estudiar, por ejemplo, una carrera? O ¿cómo le voy a hacer? Si siempre quise hacer algo y ahorita ya, pues no, ya estoy trabajando, ya traigo rol en algo, ¿cómo me voy a cambiar de aquí? Bueno, tal vez sí. Y además acuérdate que se habla de que en una de esas y llegamos a vivir hasta 140 años, se habla, ay, se dice. Entonces imagínate que llegues a los 100, 140 años y tú haciendo algo que no te gusta, que no disfrutas. Ay, no. Nunca pienses que estar porque ahorita te ponemos esos ejemplos de los futbolistas porque estamos muy en esto, pero igual podríamos irnos a la música. Madonna, por ejemplo, 67 años.
1: Ay, wow,
0: ella, sí. La reina del pop, sigue comprobando por qué es la reina del pop. Te encante o no, porque igual y a Madonna como que te gustan dos, tres, a lo mejor no eres tan fan, o a lo mejor sí, pero acaba de presentar su nuevo disco Confessions 2, está sí. Haciendo una reinvención de su música, regresando un poco a su estilo como más electrónico, pero modernizándose con artistas, colaboraciones como Sabrina Carpenter, por ejemplo.
2: Okay.
0: Cuando ya tiene 67 años, no. Que muchos hablaban cuando se presentó ya en Coachella de que ya era como que la transición de ya vas tú, Sabrina. Sí. En su momento lo quiso hacer con Britney, pero pues Britney tuvo pedillos y no se pudo. No se pudo. Entonces como que dijo, bueno, unos años después vamos a hacerlo con Sabrina Carpenter. Y entonces hizo esta como, todos decían, ya es para que se retire.
1: Retirarse.
0: Y que le dé la batuta a Sabrina Carpenter. Y ella dijo, no, queridos, yo no vengo a retirarme, vengo a hacer algo nuevo, sí con nuevas generaciones, muy inteligente porque está captando, claro, un público nuevo. Claro. Se pone obviamente en tendencia porque Madonna es como que Madonna toda la vida, pero no tenía nada sonando, por sí. Ejemplo, en la radio y tal.
1: Era entonces, la reina por ser la reina.
0: Sí, porque tiene el talento y todo lo que ha logrado. Pero ahorita está en la conversación de todo mundo y está, pues, renovada. Incluso hizo un video para promocionar esto de Confessions 2, simulando el tema de la sustancia, la película de Demi Moore.
2: Es que todas, por ejemplo, la ¿cómo se llama? La mamá de Kim Kardashian también, que se ve igual que Kim, pues. Sí. O sea, Lindsay Lohan también dio un cambio de la sustancia, pues. Sí. O sea, ya... la tecnología que les está dando una juventud.
0: Están haciendo una cirugía que es...
2: No, es más joven que nosotras.
0: Chequen el podcast y tú, ¿qué onda? Sí. Hablamos con el doctor Merced Chacano el otro día, ¿ves? Nos dijo lo que se están haciendo exactamente. Muy pronto lo van a escuchar ahí en el podcast de ¿y tú qué onda? Pero sí, pero aparte de eso, es a lo que voy, de que Madonna pudo, porque seguramente tiene ya para jubilarse, y pudo haber dicho, con permisa, yo me voy a retirar, gracias por todo, que les vaya muy bien. Y dijo, no, yo sigo haciéndolo. Paul McCartney y Ringo Starr, que sí, tienen 86 años, acaba de cumplir Ringo también, y Paul McCartney también cumplió años recientemente. O sea, siguen dando conciertos, sacando música nueva. Ringo dijo, voy a hacer un disco country. Toda su vida había hecho otro tipo de música y vuelve al country y lo hace y le va súper bien. O sea, claro que ya es un viejo y puede hacer lo que se le dé la gana, pues.
2: Sí, sí, sí.
0: Pero lo que voy a decir es que a esa edad puede haber dicho, ya, o sea, yo
2: ya me retiro, ya me voy.
0: Pero él se quiere seguir reinventando y nunca es tarde para hacer algo que siempre has querido hacer.
1: Bad Bunny.
0: Bad Bunny.
1: Que estaba con su reggaetón todo, que es a punto de morir el reggaetón. Y llegó los corridos tumbados, dijo, ¿qué hago? Y ve ahora.
2: Y el nuevo álbum también de salsa, y como que rompió el concepto de lo que era.
0: Todo. Oigan, ¿cómo lograr estar en el aquí y en el ahora? Quédense con nosotros, es Miércolitos Holístico, están con nosotros las chicas de Mundo Holístico CLN en Detrás del Rosa. Vamos con música y regresamos con este tema.

0: Bueno, ahora sí tomen nota, porque hoy en el miércoles holístico, en Detrás del Rosa, con las chicas de Mundo Holístico Selene, estamos hablando de cómo estar en el aquí y en el ahora. Cómo lograr este objetivo tan difícil, porque suena súper sencillo, pero la neta es que en estos tiempos, en donde cuando menos te das cuenta volteas y en la mesa del comedor todos están metidos en el teléfono, todos están viendo lo hermosa que se ve la fulanita que vive quién sabe dónde, la influencer que hizo no sé qué, el jugador que está siguiendo porque tiene también esa vida perfecta y dices, wow, imagínate ser él, y tú quieres eso, y entonces volteas a ver tu vida real y dices, no, pues cómo, el trabajo que tengo, mi esposo, mi familia, nada que ver, pero entonces te haces infeliz si te quedas en ese mundo, ¿no? Y entonces dejas de vivir tu presente porque además estás pensando en que tienes que llegar rápido a ganar más, a conseguir el puesto, a eso, para tener esa vida de ensueño perfecta, entre comillas, que ves en internet, ¿no?
1: No, y cada vez que te vas acercando a eso, quieres más.
2: Siempre va a haber más. Yo siento que también tienes que cambiar el chip de qué es lo que te enseñan.

0: creo que es correcto. Por ejemplo, en mi caso, me ha costado mucho entender que la maternidad es súper importante, es lo más importante que vas a hacer en tu vida. Pero a mí me enseñaron que lograr cosas, ser exitosa, trabajar más, ganar más es lo importante. Cuando no le había dado ese valor a lo que es crear un hijo, porque creo que crear un ser humano es lo más complicado que hay.
1: Totalmente.
0: Sí,
1: la entrega total.
0: La entrega total, pero había una frustración en mí, porque era mi chip, de que si no, no era valiosa. Y porque yo creí que una ama de casa no era valiosa, cuando totalmente yo digo, les tienen que pagar el triple, pues. Claro. Me explico, pero es un cambiar un concepto de una idea errónea que tienes.
2: Claro. Creo que el concepto que sí debemos de romper es el no agradecer lo que tenemos. Si estamos volteando a enfrente a ver lo que hay allá, es porque nuestra historia no nos está gustando. Pero si volteas a ver tu historia y ya empiezas a ver, tengo esto, y tengo esto, y tengo esto, la gratitud es lo que nos hace vivir en el presente.
0: Y la idealización. Porque estás idealizando algo que no es real, porque lo que suben en redes no es un matrimonio perfecto. Un matrimonio tiene sus pleitos, tiene sus cosas buenas, sus cosas malas, y al final de cuentas ves algo perfecto que, pues,
2: no existe.
0: Es lo mismo que hay en casa. Pues.
1: Sí, y yo creo que ser conscientes de esto es lo que nos va a ayudar a lograr el equilibrio, porque el estar tan a prisa todos los días lo hacemos inconscientemente. Sí. A veces, no sé si les pasa de que igual y no tienes nada que hacer, pero andas rápido. En tu casa te bañas y cuando te das cuenta que te estás bañando así como muy rápido, es como que, a ver, párale. Para, no necesitas estar corriendo, o a veces a los niños de apúrense, no sé qué, luego, pues, ¿por qué se apuran? O sea, si es fin de semana, tranquilo, ya no pasa nada, que lleguen a la hora que lleguen a comer al restaurante. Entonces, pero no nos damos cuenta porque esta vida está muy acelerada. El mismo escroleo infinito nos mantiene acelerados. El cerebro todo el tiempo trabajando así. En las noches incluso no descansamos igual por lo mismo.
2: La recompensa inmediata.
1: Ajá.
2: Es lo que queremos.
1: Y entonces por eso sentimos que vamos tarde y queremos apurarnos. Y entonces por el apurarnos a llegar a cierto lugar, dejamos de disfrutar el camino, cuando la felicidad, señoras y señores, es el camino, no la meta en sí, yo creo. Sí. O sea, tú puedes decir, quiero ese puesto, pero por eso luego lo consiguen y dicen, pues no me siento tan feliz. Exacto. ¿Por qué? Mejor voy por más.
0: Ajá. No, tienes que disfrutar el proceso, el presente. Pero, como dices tú, a mí me he cachado de que estoy cocinando y también estoy lavando la loza, pues. Ah, o sea, sí. El punto es que quiero hacer todo a multitask en un minuto. Ya me paro y digo, pon pausa.
2: No, o sea, no pasa nada. Es cuando estás descansando y dices, no debo descansar, porque entonces estoy de floja.
1: Si estoy perdiendo el tiempo,
2: estoy perdiendo,
1: ¿no?,
2: el tiempo, podría estar haciendo esto. No, es disfruta lo que estás haciendo en el momento. A nosotros nos pasó mucho el que trabajábamos horas infinitas, pero infinitas, y ganábamos bien. Pero hoy no trabajamos de esa manera y ganamos más.
1: Claro.
2: ¿Por qué? Porque lo que estamos haciendo lo estamos disfrutando en el aquí y el ahora. Pero si es, hey, ponte en paz. Y ella, no, ya estás queriendo evadir con el trabajo. Ponte en paz. No, hasta esta hora, porque tengo que ir con Regina, tú tienes que ir con tu familia. Y hasta ahora hemos podido ella tener una maternidad sana, dentro de todas sus cosas. Y yo poder tener un hogar más sano dentro de todas las cosas, y con la diferencia de edad que existe.
1: Claro.
2: Pero es una muestra.
0: Es que
2: de...
0: si te cachas.
2: Sí.
0: Yo me cacho con Regina y quiero agarrar esto y quiero agarrarlo, y yo no estoy haciendo nada. Y yo digo, bueno, pues es tiempo de calidad con mi hija.
1: Oye, es que me han salido videos.
0: Tengo que estar con ella.
1: En los reels así de que dice, las mamás queriéndose estresar de la nada, así de que pones a llenar un garrafón y quieres ir a trapear, a limpiar todo, y él no se vaya a salir el agua, y entonces quieres hacer todo en esos mismos. A todas nos pasa. Pero es por eso. Creemos, además, tenemos la idea errónea de que ser multitask es lo mejor del mundo, y pues no, o sea, ya está comprobado de que no. Sí está padre de una manera que dices, ay, hago muchas cosas, pero en realidad no estás haciendo bien ni
0: pero
1: una ni otra.
0: Pero realmente es para no conectar contigo, ni conectar con tus seres queridos, para generalizar. Porque realmente cuando estás en todo lo demás es porque te está costando conectar contigo misma y con la persona.
2: O date cuenta, cuando estás teniendo una plática que se empieza a poner incómoda, ay, ya te salió algo que hacer.
1: Tengo que hacer
0: un bostezo, medio sueño, ya me distraje, el teléfono.
2: Sí, tengo que lavar la loza.
1: Eso lo hacen los adolescentes también mucho.
2: Claro, sí, todos lo hacemos. Todo. Si adolescente lo hace es porque lo aprendió de ti.
0: Inténtalo, hasta el simple hecho de verte a los ojos. ¿Cuánta gente no te puede ver a los ojos?
2: Así,
0: o sea, no puede ni siquiera conectar, y ya te incomodaste, ya quieres... O sea, es la ventanita del alma, la mirada.
1: Claro.
0: Pero nos cuesta mucho con él.
1: Empecemos a cambiar esos hábitos hoy para poder vivir el aquí y el ahora y disfrutar esto. Lo que tienes ahorita, disfrútalo mientras consigues lo que quieres conseguir, ¿no? Porque si no, vamos a vivir amargados toda la vida. Siempre nos vamos a estar comparando. No vamos a agradecer lo que tenemos. Entonces, la clave es esa. Agradecer. Exacto. Lo que hoy tienes, sea poco, sea mucho. Pues esos pequeños detalles son los que cuentan. De hecho, veía, el otro día estaba escuchando una publicación que decían que justo las personas que, aunque no eran ricas, millonarias de cosas materiales, muchas veces eran más felices que los que sí tenían, porque valoraban eso, o sea, como las pequeñas cosas, los momentos en familia, y entonces iban disfrutando su vida así, y eran muy agradecidos con lo que tenían, y esa es

0: vamos a jugar las escondidas en la casa. Y órale, le dije, nomás que vamos a jugar varias cosas, pero los teléfonos acá, mi papá estaba viendo un programa, le digo, este los dejan al abuelo, nadie lo puede agarrar porque si no, no va a haber premio para el final, ¿no? Claro. Entonces, y se pusieron a jugar, o sea, mi hijo, ya mi sobrina tiene 18, pues, o sea, mi hijo 13, pero a todos nos pusimos ahí en la casa escondidas y todo, y agarrar
1: cura. Van a momentos que nunca van a olvidar.
0: Así. Sí, o sea, y ya un ratito, pues ya se les puso, y ya al rato te les volvieron el teléfono, pero bueno, dije, por lo menos un ratito, yo también me sirve, porque lo ponemos de pretexto que es por trabajo, híjole, entonces no nos vamos a salir de ahí nunca, no nos volvamos robots nosotros. Exacto. ¿Verdad? Sí. Hay que ponernos las pilas, y bueno, que estos ejemplos que el mundial nos está dejando, que la música y los artistas que pensamos ya, pues ya es demasiado tarde, no, nunca es demasiado tarde, el momento llega cuando tiene que llegar, así es la vida, y hay que tener paciencia, sigan buscando y peleando por eso que quieren conseguir, porque tarde que temprano el universo les va a decir, dale pues, ahí te va, cómo enfadas, ahí te va, pero vaya,
2: te lo mereces,
0: y te vas a sentir muy contento si disfrutaste todo el camino para llegar a esa meta. Pónganse las pilas, y si no sabes cómo encontrar este camino, igual te invito para que tomes la terapia alternativa en Mundo Holístico CLN, que hay muchas ceremonias muy lindas que te pueden ayudar a esto, de la mano también de terapia psicológica. Muchísimas gracias, Ale, Fabi.
1: Gracias.
0: Las veo la próxima semana. Síganla.
2: La próxima ceremonia de útero, después anunciamos fecha.
0: En agosto. Pasen la fecha. Eso está muy lindo. Sigan a Mundo Holístico CLN desde donde quiera que estés escuchando hoy, Detrás del Rosa. Vamos con más.

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Ya nos vamos, señoras y señores. Muchas gracias por haberme acompañado el día de hoy. Espero que la hayas pasado increíble. Y si te perdiste algo de Detrás del Rosa, recuerda que más tarde en el canal de YouTube lo puedes encontrar. Así que suscríbete a Energy 88.1 FM. Y así nos despedimos bien y de buenas. Pero mañana en punto de las 10 los espero con mucha más música. Soy Jimena Aguilar. Energy FM te acompaña 24/7. Bye, bye.

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1: Son las 12:08.

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0: Son las 12:19.
1: ¿Cómo?

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0: Son las 12:26. 90.1.
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4: Julio abre la puerta al verano. En el hemisferio norte, este mes marca el inicio pleno de la estación más cálida del año. Después del solsticio de junio, los días siguen siendo largos y las temperaturas comienzan a subir, creando el ambiente perfecto para vacaciones, cosechas y celebraciones. Por eso, julio se reconoce como el verdadero comienzo del verano, un mes lleno de energía, luz y vida.
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1: Son las 12:49.
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2: Muy buenas tardes, Sinaloa, amigos de Viva la Noticia, y a todas las personas que en estos momentos están conectando con nosotros, nos están viendo, nos están escuchando. Sean bienvenidos a una emisión más de Viva la Noticia vespertino, donde estamos listos y preparados para darle a conocer la información que usted se merece, lo que ha estado aconteciendo durante las últimas horas de este miércoles 15 de julio. Ya estamos a mitad de semana, ombliguito de semana, quincena también, así que seguramente más de una persona anda motivada con este día. Entonces ya usted nos estará contando qué tal ha ido su día, sobre todo un día bastante caluroso. Desde el día de ayer se prometían estas altas temperaturas, así como pues en gran parte de la, tanto de la semana como también en todo el estado de Sinaloa, las temperaturas estarán bastante intensas. Actualmente pues tenemos una temperatura también bastante calurosa, bastante húmedo, así que si usted anda a la intemperie, pues tener muchísimo cuidado, estarnos hidratando constantemente. Una temperatura siendo la una de la tarde de 37 grados centígrados y la sensación térmica de 43. Así que ya lo sabe, sus 2 litros de agua, algún suero de ser necesario de su preferencia, el protector solar que nunca lo debe de dejar de lado y estarlo reaplicando las veces que sea necesario. Cuidar tanto a las personas grandes como a los más pequeños del hogar, puesto que son los más propensos a

0: sufrir ya sea alguna deshidratación, un golpe de calor o agotamiento por calor. Esperamos también que todas las actividades que usted está realizando durante el día hayan salido de la mejor manera posible. Si todavía le queda parte del día por hacer pendientes, pues que también, siempre y cuando teniendo las precauciones que debe de seguir en cuestión de las lluvias, porque también la probabilidad de lluvia durante este día y en parte, gran parte de la tarde-noche se estará presentando en los municipios del estado de Sinaloa. Por eso es que siempre les decimos que hay que estar al pendiente de lo que nos dice el servicio meteorológico para que no nos agarre desprevenidos. Y en caso que nos pase esto estando fuera de casa, pues rápidamente también solicitar ayuda de ser necesario y nunca aventurarnos, puesto que la naturaleza es peligrosa, así que no hay que retarla. Pero ya sabe que también la información la va a poder encontrar con nosotros en Viva la Noticia, en nuestro portal vivalanoticia.mx, así como también a través de nuestras diversas redes sociales. Y es así como saludo con gusto a mi compañero Bernardo Hurtado. Bernardo, muy buenas tardes.
1: Muy buenas tardes, Claudia, muy buenas tardes. Están teniendo todos ustedes justamente ya en esta mitad de semana y 15 de julio, esperando que se encuentren de la mejor manera con las actividades que tengan para realizar a esta hora del día, si es que están en sus trabajos, en compañía de sus familias, en compañía de sus amigos, donde ustedes se encuentren, considerando también esta fiesta futbolera, pues que se queden con nosotros en esta hora para que se enteren de todo lo que ha estado aconteciendo a su alrededor en lo largo y en lo ancho del estado. Como ya saben, ante los tiempos que corren es considerable, desde la cuestión política, desde la cuestión legislativa, en cuestión deportiva, en cuestión de salud y más va a poder encontrar aquí con nosotros. Invitándoles también a nuestras transmisiones en Facebook Live, así como en YouTube para que pueda vernos y escucharnos, que va a poder consultar la información en nuestro portal vivalanoticia.mx, así como nuestras diversas redes sociales. Continuamos con esta temporada vacacional, sin embargo, pues por parte de la Secretaría de Educación Pública ya hicieron pues público lo que ha sido el calendario para el próximo ciclo escolar, el cual iniciaría a partir del 31 de agosto y pues concluiría hasta el 9 de julio. Espera que pues se empiecen a preparar las familias para que de esta forma no les agarre desprevenidos lo que son las compras para este próximo ciclo escolar. En cuestión de las temperaturas, por parte de Conagua comparten que para este día se esperan de 40 a 45 grados centígrados, sobre todo para el centro para el norte del estado. Ya nos compartía Claudia respecto a cómo se encuentran las condiciones aquí, así que pues condiciones calurosas, hay que protegernos. En cuestión de los vientos, se comparte que vamos a estar de 10 a 20 kilómetros por hora con rachas de 30 a 50 y en lo que corresponde al oleaje de 1.0 a 2.0 metros. Ya en lo que está la cuestión de las lluvias, pues sí va a estar un poco más intenso, van a estar de fuertes de 25 a 50 milímetros, sobre todo en la zona norte y centro del estado. Así que toma las previsiones que las coordinaciones municipales tienen para todos nosotros y que de esta forma pueda llegar a protegerse. Mucha información es la que tenemos para ustedes. Recordarles pues en la Cruz de Loti en Culiacán por Oscar 90.1, en Guasave por La Que Buena 88.9 y en Los Mochis por La Que Buena 90.1. Ya en la información que tenemos preparados para ustedes el día de hoy, comentarles que el secretario de Economía del estado, Diego Aguirre Berre, afirmó que Sinaloa muestra señales de recuperación económica a pesar de las dificultades derivadas de la violencia generada en la región en los últimos 2 años. Y toda la información la tiene nuestra compañera Irene González. Irene, qué gusto saludarte. Muy buenas tardes.
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3: Muy buenas tardes, Bernardo. Buenas tardes al público de Viva la Noticia. A pesar de las dificultades derivadas de la violencia que ha golpeado al estado en los últimos 2 años, existen indicadores económicos que muestran un cambio positivo en la dinámica regional. Así lo afirmó el secretario de Economía de Gobierno de Sinaloa, Diego Aguirre Berre Espitia. Invitado por la Alianza para el Desarrollo y Competitividad de las Empresas, ADCEN, el funcionario estatal destacó que el indicador trimestral de la actividad económica estatal cerró el 2025 con un incremento significativo, colocando a Sinaloa entre los primeros lugares a nivel nacional. Este comportamiento, explicó, anticipa un rebote en el Producto Interno Bruto estatal que se dará a conocer en diciembre de este año. Asimismo, el secretario de Economía señaló que la Encuesta Nacional de Ocupación y Empleo reporta una tasa de desocupación en Sinaloa menor al 3%, cifra que cualquier economía desarrollada se considera cercana al empleo pleno y sobre esto habla. Escuchemos.
4: Hay algunas señales ya que nos dicen que está un poquito cambiando ya la dinámica. Hay indicadores formales como el indicador de la trimestral de la actividad económica cerró 2025 con un incremento importante, ¿no? De hecho, Sinaloa salió en los primeros lugares.
3: El funcionario subrayó que el reto ahora es orientar a la economía hacia sectores más estables y productivos como la industrialización, la minería y las cadenas de suministros de grandes inversiones, y para ello adelantó que se trabaja en acercar a los bancos financiamiento de proyectos locales, aprovechando su capacidad de análisis en tiempo real sobre consumo y nóminas. Aguirre Espitia resaltó que en reuniones recientes con cámaras empresariales ha encontrado disposición no solo para enfrentar los problemas actuales, sino también para aprovechar las oportunidades industriales y de certificación que se están abriendo en el estado, y sobre este tema también habla. Escuchemos.
4: ¿Qué otro indicador nos dice que las cosas están caminando y ya pinta para que empiecen a mejorar significativamente ya a la vista de todos? La ENOE, la Encuesta Nacional de Ocupación y Empleo, saca a Sinaloa con un desempleo, una tasa de desocupación menor al 3%. Este número es, en cualquier otra economía, incluso las desarrolladas, nos diría que estamos cerca de empleo pleno.
3: Finalmente aseguró que el compromiso del gobierno estatal es fortalecer la base económica de Sinaloa, integrando a los empresarios en proyectos estratégicos y diseñando esquemas de apoyo público que permitan consolidar la recuperación. Y bueno, el secretario de Economía, que recientemente fue nombrado en el cargo, ha sostenido reuniones con diversos sectores empresariales, y en esta ocasión pues se reunió con la Alianza de Empresarios de Coret, empresario ADCEM. En este encuentro pues se hicieron diversos planteamientos, y el secretario pues dijo que estaría buscando en la medida de lo posible pues apoyar a los empresarios de ADCEN, y en cuanto al resto de los empresarios pues está buscando que Sinaloa pues el tema del desempleo continúe a la baja, y también apoyando al sector empresarial con estos financiamientos que están buscando a través de pues de las institutos de la de los bancos, acercar estos financiamientos a los pues empresarios. Esta es parte de las gestiones que está haciendo la Secretaría de Economía con el nuevo secretario Diego Aguirre Espitia, que tiene pues algunas semanas de que asumió este nuevo encargo. Bernardo, amigos de Iba la Noticia, mi reporte. Muy buenas tardes.
1: Muchas gracias, Irene, por habernos compartido esta información, así de las declaraciones por parte del secretario Diego Aguirre Vere. Así que pues estaremos muy atentos a cómo es que se sigue desarrollando esta gestión que esté llevando a cabo, considerando pues la reciente designación, y pues también considerando el tiempo que ha pasado de esta contingencia en seguridad, esperemos que mínimo poco a poco vaya avanzando una recuperación económica, o mínimo estar en las condiciones que estábamos previo a esta contingencia. Tenemos más.
0: Decirles que es la crisis política social la que está frenando que los bancos no otorguen créditos a las empresas locales. Esto lo dio a conocer la presidenta de la Asociación de Mujeres Empresariales Ejecutivas de Sinaloa, Araceli Castañeda Estrada. Y nuestro compañero Álvaro Sandoval tiene la información. Álvaro, muy buenas tardes.
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5: ¿Qué tal, Claudia? Bernardo, buenas tardes al auditorio de Viva la Noticia. Ante las declaraciones del secretario de Economía Estatal, Diego Aguirre Vera Espitia, acerca de que negociarán para que los bancos vuelvan a otorgar financiamiento a las empresas locales, Araceli Castañeda Estrada, presidenta de la Asociación de Empresarias Ejecutivas de Sinaloa, dijo que la crisis sociopolítica que vive el estado es la que ha bloqueado estos apoyos por parte de la banca comercial. Indicó que ante el complicado panorama económico que se vive desde hace 22 meses, integrantes del organismo que representa han solicitado créditos a los bancos, pero no se ha tenido respuesta positiva, por lo que han tenido que enfrentar con sus propios recursos esta situación adversa. Castañeda Estrada resaltó que el argumento de los bancos para los empresarios es que la inestabilidad en el gobierno, el brote de inseguridad y los efectos en la sociedad, pues inciden para que los banqueros decidan no arriesgar su capital facilitando créditos a las empresas. Esto es lo que comentó.
6: La verdad sí lo hemos visto, pero ahorita no se ha tenido respuesta, no ha habido ahí. Pues con toda la de la situación, dice que se pararon. Pues es que porque yo creo en la situación de la crisis, ¿no? De la crisis sociopolítica. Más, a lo mejor más que económica. Vamos a ser objetivos. Cualquier crisis social y política también tiene sus repercusiones en la economía, porque estanca todo. Hay una inestabilidad y entonces ahí se paran los recursos. Eso, bueno, por lo menos eso es lo que a nosotras nos han argumentado.
5: Resaltó que esta crisis política y social que se registra también con la licencia del gobernador Rubén Rocha Moya perjudica a todo el Estado, a los sectores productivos y que están luchando por mantener a flote la economía de la entidad. Castañeda Estrada también mencionó que en el escenario que actualmente vive Sinaloa, la mayoría del sector empresarial, pues sí tiene interés en apoyos de financiamiento, pues para oxigenar sus negocios, sostener el gasto operativo y pues también las nóminas. Escuchemos lo que dijo.
6: Sí, claro, a eso me refiero. Exactamente, a lo que atraviesa el Estado por eso, la licencia de gobernador. No, claro que no nos favorece, yo creo que no le favorece a todo el Estado esta situación, porque por las causas, los motivos, las maneras, eso claro que pone a todo el Estado en crisis, en una situación, más allá de que se haya puesto una mujer. Y claro, por supuesto que necesitaríamos de recursos.
5: Por último, la presidenta de la Asociación de Empresarias Ejecutivas de Sinaloa dijo que las ventas en los negocios de las agremiadas pues siguen en un 30 o 40% a la baja en comparación con el año pasado, aunque aclaró que por lo menos en este 2026 no ha habido cierre de empresas como sí ocurrió en el 2025. Hasta aquí el reporte, Claudia. Bernardo, buenas tardes.
0: Muchísimas gracias, Álvaro, por esta información. Bernardo, tenemos más.
1: Tenemos más y comentarles que la Secretaría de las Mujeres y la Secretaría de Economía Locales, en coordinación con la Asociación Mexicana de Mujeres Jefas de Empresas, inauguraron un ciclo de conferencias enfocado en herramientas de desarrollo económico y empresarial. La información la tiene nuestra compañera Briseida Villarreal. Así que, Briseida, vamos a pasar contigo, pero antes, pues, comentarles que se pudo haber tenido el gol de Inglaterra, sin embargo, fue cancelado. Ahora sí, Briseida, qué gusto saludarte. Muy buenas tardes.
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7: Hola, muy buenas tardes en la audiencia de Viva la Noticia. Comentarles que inauguramos un programa de desarrollo económico y empoderamiento para mujeres, con el objetivo de respaldar a las mujeres emprendedoras del municipio de Ahome, la Secretaría de las Mujeres y la Secretaría de Economía Locales, en coordinación con la Asociación Mexicana de Mujeres Jefas de Empresa, AMEXME, inauguraron oficialmente un ciclo de conferencias enfocado en herramientas de desarrollo económico y empresarial. En entrevista, Lourdes Melisa Estavillo Zavala, titular de la Secretaría de las Mujeres en AOME, explicó que la finalidad principal de esta iniciativa es capacitar a mujeres que han sido víctimas de violencia, facilitando su reintegración al mundo del emprendimiento. Escuchemos.
8: Llegamos a la conclusión de las necesidades que teníamos nosotras como secretaría para las mujeres que han pasado su ciclo de violencia y ahora están en el área de entrenamiento, pues cómo podemos seguirles dando herramientas y las armas para que ellas puedan salir adelante de manera autónoma. Entonces, esta es una de las estrategias que trabajamos con las compañeras de AMEC. Nos acercamos a la Secretaría de Economía.
9: El programa de capacitación integral está desglosado en 5 módulos, diseñados para fomentar la independencia económica. Las sesiones se llevarán a cabo en las siguientes fechas. El día de hoy, miércoles 15 de julio, se realizó la conferencia titulada Liderazgo Femenino. El módulo 2, Modelo de Negocios Integral, el miércoles 12 de agosto a las 10 de la mañana. El módulo 3, Administración y Finanzas Prácticas, el miércoles 9 de septiembre a las 10 a.m. Módulo 4, Comercialización y Marketing, el miércoles 14 de octubre a las 10 de la mañana. Y finalmente, el módulo 5, Formalización y Marco Legal, el miércoles 11 de noviembre a las 10 de la mañana. Estavillo Zavala detalló que la Secretaría de Economía de AOME será la encargada de impartir las capacitaciones técnicas, mientras que las empresarias de AMEXME compartirán su experiencia en el emprendimiento y ofrecerán acompañamiento formativo. Por su parte, la Secretaría de las Mujeres continuará con su labor central de asistencia social y protección. Escuchemos.
8: Nosotros estamos en el área de atención, nosotros vivimos empresarios en el área de igualdad sustantiva y en el área de atención. En el área de atención, pues todos los servicios son gratuitos. Nosotros acompañamos jurídicamente a todas esas mujeres que han tenido procesos vulnerables y también damos atención psicológica totalmente gratuita. Ambos servicios son gratuitos y tienen la seguridad de que es un espacio seguro y con mucha discreción.
9: Como dato adicional, la Secretaría de las Mujeres en AOME reportó haber atendido un total de 197 casos en el mes de junio de 2026, de las cuales 33 fueron por violencia familiar. Y de esta manera, la Secretaría de las Mujeres reafirma el compromiso de seguir atendiendo de forma gratuita e integral a las mujeres, ya no solo en el tema psicológico y legal, sino también para que se reintegren pues al mundo del emprendimiento y ganen pues esta autonomía financiera, independencia económica, como se llevan a cabo estos pues módulos que ya iniciaron este día de hoy, miércoles 15 de julio, aquí en la ciudad de Los Mochis. Audiencia de Viva la Noticia, yo soy Briseida Villarreal. Esta es la información. Que tengan excelente tarde.
1: Muchas gracias, Briseida, por esta información. Así esta inauguración, y esperemos que lo que se esté compartiendo en este ciclo de conferencias resulte benéfico para estas empresas. En todo caso, pues siendo la 1:20 p.m, vamos a ir a una pausa, actualizarles, pues oficialmente nos encontramos 1-0 a favor de Inglaterra. El gol fue por parte de Anthony Gordon, así que pues en el minuto 59 estaremos muy atentos. Vamos a una pausa y volvemos.
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1: Continuamos con más aquí en Viva la Noticia, siendo la 1:24 p.m. y tenemos más información para todos ustedes. Y comentarles que tras el reciente levantamiento de la veda de Jaiba en la bahía de Altata se han tenido resultados regulares en esta situación. Yendo directamente con toda la información, comentarles. Los pescadores de Altata hasta el momento reportan un promedio de captura del 25% al 30%, esperando pueda mejorar. Informó su dirigente, Manuel Sánchez Gámez, para Viva la Noticia. Comentando que el día del levantamiento, el pasado viernes 10 de julio, se tuvieron buenos resultados, señaló que posteriormente se tuvo una disminución considerable. Escuchemos.
30: Me están comentando las cooperativas que reciben Jaiba, que pues que bajó mucho del segundo día hasta la fecha, hasta ahorita. Hay un promedio ahorita de el 25% o 30%, fíjense, de la captura.
1: Informando que las mareas actuales son buenas, mencionó que ellos conocen que la jaiba se encuentra en condiciones similares al camarón al venir de alta mar, esperando que pueda entrar la pesquería a la bahía para que se puedan tener capturas favorables para las embarcaciones. Escuchemos.
30: Pues miren, también como hemos comentado, como hemos comentado de la cuestión del clima, también perjudica, pues, porque pues nos falta la lluvia a que realmente pues esté más fresca también el agua. Ahorita está muy caliente el agua de mar, y eso también repercute también en las capturas también, porque pues no hay agua dulce, pues también pues ocupamos que realmente pues no llueva en estos días.
1: Respecto a estrategias, concluyó comentando que van a esperar otras mareas, las de caída, no siendo tan intensas, generando menos corriente, deseando que se reflejen capturas positivas. Así las cosas con lo compartido en esta ocasión por el dirigente de los pescadores de Altata, sobre todo pues en esta condición y las expectativas que se señalaba que se podrían tener buenos resultados contemplando los trabajos de inspección y vigilancia, pues esperemos que se deba realmente pues a esta situación de las mareas y que posteriormente se puedan ver mejores resultados. Tenemos más.
0: Tenemos más y decirles que Fundación Balto y Togo acusa falta de atención de autoridades a denuncias por el maltrato animal. Directamente con la información, decirles que la fundadora de Balto y Togo, Bienestar y Rescate Animal, Marisela Castaños, señaló que la protección animal en Sinaloa continúa enfrentando deficiencias por la falta de atención de las autoridades, pese a que existen leyes y reglamentos en materia. Indicó que aunque en redes sociales existe un amplio respaldo a las causas animalistas, el verdadero reto es que las instituciones encargadas de aplicar la ley respondan de manera oportuna a las denuncias por el maltrato animal. Escuchemos.
31: Ya que se supone que tenemos una ley de protección animal, tenemos un estatal, tenemos un reglamento municipal, se supone que las fiscalías deberían de atender denuncias, se supone que el regidor de de los animales se creó como una figura pues para velar por la por los animales de nuestro

0: municipio, pero en cada municipio hay regidores.
1: Castaños lamentó que en algunos municipios aún no existan reglamentos actualizados de protección animal y aseguró que en ocasiones las denuncias solo son atendidas después de hacerse públicas en los medios de comunicación o redes sociales. Escuchemos.
0: Pero ¿qué necesidad tenemos nosotros como civiles estar teniendo que reventar en las redes para poder que atiendan y hagan su trabajo?
2: Claro.
0: Yo comentaba que la camioneta del Jepa pues se usa para todo menos para cosas oficiales, ¿no? No tienen gasolina para unas cosas, pero la camioneta la usan de manera de uso personal.
1: La activista hizo un llamado a las autoridades municipales y estatales para fortalecer la aplicación de la legislación en materia de bienestar animal y garantizar una atención oportuna a los casos de maltrato y abandono, que este último también se ha estado dando mucho desde que pues se inició con esta crisis de inseguridad donde diversos animales han sido abandonados a su suerte. El problema que han estado teniendo últimamente es que lo que es el sector centro de la ciudad de Culiacán se ha vuelto un punto en donde las personas han abandonado a perros de cualquier edad. El lunes pasado pudimos observar cómo también en lo que era la avenida Álvaro Obregón también dejaron abandonados a 4 cachorros de aproximadamente 4 o 5 meses de edad. El día de ayer, o bien el día de hoy, estaban dando a conocer que también en el centro de la ciudad, amarrado a un poste, un perro, un husky, también había sido abandonado a su suerte. Estas son las problemáticas que hoy en día se están teniendo y es por ello que pues exigen que se estén aplicando las leyes que ya existen de una vez por todas, y nosotros estaremos al pendiente para pues ver qué estrategias van a estar aplicando ahora con este aumento en casos de abandono.
2: En más información, comentarles que la Universidad Autónoma de Occidente en la Unidad Regional Los Mochis ampliará su oferta educativa para el próximo ciclo escolar con la apertura de la licenciatura en Contaduría y Finanzas en modalidad semiescolarizada. La información la tiene nuestro compañero Humberto González. Humberto, qué gusto saludarte. Muy buenas tardes.
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4: Muy buenas tardes, Claudia, Bernardo, así es, buenas y malas noticias fue la que ofreció precisamente el director de la unidad Los Mochis de la Universidad Autónoma de Occidente, Ricardo Bojorquez Grijalva, al hablar precisamente de que para el próximo ciclo escolar se va a aperturar la licenciatura en contador y finanzas en modalidad semiescolarizada, es decir, la versión sabatina de esta carrera, pero también aclaró el tema de la licenciatura en medicina y señala que la universidad va a continuar a la espera de la actualización por parte de la Secretaría de Salud. No tienen los permisos y, por tanto, ya parece ser que es una confirmación. El mismo rector lo ha dicho, que podría quedar hasta el próximo ciclo, es decir, el 2027-2028. Pero vamos a escuchar parte de lo que dijo el director de la UADO en Los Mochis, Ricardo Bojorquez Grijalva.
5: Tenemos una nueva carrera, es la licenciatura en Contador y Finanzas, que ya la teníamos como en modalidad escolarizada, pero no se ofertaba en modalidad semiescolarizada. Entonces nos encargamos junto con Unidad Regional Guasave en construir esa propuesta y a partir de este ciclo la vamos a ofertar como semiescolarizada, que los jóvenes le dicen sabatina. Todavía tenemos un periodo de demanda extemporáneo, ya hicimos un primer examen, ahora el 27 de junio, y ahora este viernes 17 de julio termina ese registro de demanda extemporánea. Llevamos cerca de 150 jóvenes más que se están acercando con nosotros. Yo creo que hacemos llegar los 250-300. La semana pasada hubo la reunión de la Comisión de Admisión para publicar resultados y pues ahí pregunté que si iba a haber oportunidad de un tercer examen extemporáneo y comentaron que sí. Entonces vamos a esperar a las fechas que termine este proceso, pero vamos muy bien en demanda de matrícula.
4: Pues esta parte de lo que dijo, y también habló del inicio del nuevo ciclo escolar, informó que las clases para alumnos de nuevo ingreso van a comenzar el 17 de agosto, mientras que el curso de inducción se va a llevar a cabo del 10 al 14 de agosto, y también dio a conocer que la universidad realiza trabajos de mantenimiento en sus instalaciones y espera inaugurar al inicio del ciclo escolar una nueva cafetería con capacidad para entre 120 y 140 comensales, además de un taller de gastronomía, infraestructura que va a fortalecer la formación académica de los estudiantes de la Universidad Autónoma de Occidente. Es el reporte.
2: Gracias, Humberto, por esta información. Estaremos muy atentos a cómo es

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17: La una de la tarde con 35 minutos y es momento de pasar a la información deportiva de la mano de nuestro compañero Charlie Calderón. Charlie, muy buenas tardes.
18: Hola, ¿qué tal? Soy Charlie Calderón y sean bienvenidos a otro segmento deportivo. La emoción de la máxima fiesta del balompié continúa regalando los partidos inolvidables. Ya conocemos al primer finalista y hoy se juega la otra semifinal en un duelo que paraliza el planeta. Además, estaremos hablando del juego de las estrellas de las grandes ligas, un espectáculo que, aunque dejó un claro vencedor, también estuvo marcado por importantes ausencias. Si no esperémoslos, comencemos. España está en la gran final del torneo internacional y lo consiguió con una actuación que sorprendió incluso a los más optimistas. Muchos esperaban un partido parejo frente a Francia, pero lo que vimos con un conjunto español dueño del balón, del ritmo del encuentro y de las mejores oportunidades desde el silbatazo inicial. El partido comenzó inclinándose rápidamente a favor de los españoles, gracias a un penal señalado al minuto 19, una jugada que cambió por completo el rumbo del compromiso. Con la ventaja del marcador, España manejó los tiempos, mantuvo el orden táctico y obligó a Francia a correr detrás del balón. La diferencia terminó de marcarse al minuto 58, cuando Pedro Porro apareció para convertir el segundo tanto, y ese gol fue un auténtico golpe anímico para los franceses, que poco a poco fueron perdiendo intensidad, orden y confianza. A partir de ese momento, el equipo galo prácticamente renunció a la reacción. Llamó especialmente la atención la actuación de Kylian Mbappé, quien estuvo completamente neutralizado por la defensa española. El delantero, acostumbrado a desequilibrar en los momentos más importantes, prácticamente no encontró espacios y terminó siendo un espectador más. España, por el contrario, mostró un fútbol colectivo de alto nivel, con una defensa sólida, un mediocampo dominante y una ofensiva que aprovechó los momentos clave. Sin duda, el grupo, el equipo, le ganó a las individualidades. Hoy se escribe un nuevo capítulo de una de las rivalidades más intensas que ha vivido la historia del fútbol. Argentina e Inglaterra se enfrentan este miércoles 15 de julio a las 12 de mediodía, hora de Sinaloa, en el Estadio de Atlanta. Con un solo objetivo, conseguir el boleto a la gran final de la máxima fiesta del balompié. No es un partido cualquiera, es un enfrentamiento cargado de historia, emociones y recuerdos imborrables para millones de aficionados. Cada vez que estas dos selecciones coinciden en una instancia importante, la expectativa alcanza niveles extraordinarios. Argentina llega motivada después de eliminar a Suiza con un marcador de 3-1 en tiempos extra, demostrando carácter, capacidad de respuesta en los momentos más complicados. La albiceleste ha sabido crecer conforme avanza el torneo y también no podemos borrar toda la polémica arbitral que trae detrás. Gran parte de las miradas estarán puestas sobre Lionel Messi, quien disputa el último gran torneo de su carrera.

0: carrera con la selección. Y además, llega como líder de goleo con 8 anotaciones. El capitán argentino intentará seguir escribiendo páginas doradas en una trayectoria llena de éxito. Junto a él aparecen jugadores fundamentales. Enzo Fernández, encargado del equilibrio del medio campo, además de Cristian "El Cuti" Romero, quien se ha convertido en una garantía dentro de la defensa sudamericana. Del otro lado estará Inglaterra, dirigida por Thomas Tuchel, que ha demostrado fortaleza colectiva y una enorme capacidad para resolver partidos complicados. Los ingleses eliminaron 2-1 a Noruega en tiempos extra y llegan con confianza después de superar una eliminatoria muy exigente. Hay que recordar ese juego contra México que quedó 3-2. Jude Bellingham continúa siendo uno de los futbolistas más determinantes del torneo gracias a su despliegue físico, visión de juego y capacidad goleadora, mientras que Harry Kane sigue siendo el referente ofensivo de los llamados Tres Leones. Uno de los duelos tácticos más interesantes será el enfrentamiento entre Declan Rice y Enzo Fernández en la mitad de la cancha, donde podría definirse gran parte del control del partido. Además, Julián Álvarez tendrá enfrente a viejos conocidos del Manchester City, como John Stones y Mark Guay, en un choque que promete mucha intensidad. Fuera del estadio también se vive una auténtica fiesta. Miles de aficionados argentinos han llenado las calles de Atlanta con sus tradicionales banderazos, mientras que la afición inglesa responde con un auténtico ambiente espectacular, creando el escenario perfecto para una semifinal que promete quedar en la memoria de todos los amantes del fútbol. Y ya para cerrar, vámonos con noticias de las grandes ligas, que también hubo un espectáculo con el tradicional juego de estrellas. Aunque para muchos especialistas, esta edición terminó siendo conocida como el juego de las estrellas sin estrellas. La razón fue sencilla: varias de las figuras más importantes del béisbol no pudieron participar por lesiones, descanso programado o cambios de roster, restándole brillo al evento más importante de mitad de temporada. Entre las ausencias más importantes destacaron, sin duda el más importante, Shohei Ohtani, quien continúa recuperándose de molestias de la rodilla izquierda. Aaron Judge, que quedó fuera por una fractura por fatiga en una costilla. Y Vladimir Guerrero Jr., quien finalmente no apareció en el roster pese a que haber sido elegido como titular por la afición. En el montículo también se notaron bajas sensibles. Jacob Misikowski quedó fuera por fatiga en el brazo. Zach Wheeler decidió no participar. Yoshinobu Yamamoto recibió descanso programado por parte de su organización, mientras que Chase Burns tampoco pudo estar presente debido a una rigidez en la ingle. A pesar de todas las ausencias, el espectáculo se lo llevó la Liga Americana, que volvió a demostrar su dominio al imponerse con una autoridad de 4-0 contra la Liga Nacional. El picheo de la Americana fue prácticamente impecable durante toda la noche, limitando por completo a la ofensiva, que nunca encontró la forma de reaccionar. Mientras tanto, los bateadores aprovecharon las oportunidades para construir una victoria contundente. Aunque muchos aficionados extrañaron a las grandes figuras, el juego de estrellas volvió a ser una vitrina para conocer a las nuevas generaciones de peloteros que buscan convertirse en los próximos referentes de las grandes ligas. Y así cerramos el final de este recorrido deportivo. España ya espera un rival en la gran final, mientras que hoy conocemos al segundo invitado en el duelo histórico entre Argentina e Inglaterra. Además, el béisbol vivió una nueva edición del juego de estrellas con dominio absoluto de la Liga Americana. Gracias por acompañarnos. Yo soy Charlie Calderón para Viva la Noticia.
1: Muchísimas gracias, Charlie, por esta información del mundo de los deportes que nunca deja de sorprendernos. Bernardo, vamos hacia otro.
2: Vamos a otro, o sea, solamente actualizarles, el partido se mantiene en el minuto 82 y continúa 1-0 a favor de Inglaterra. Ahora sí, es momento de pasar a Chismecito Time, la sección de los espectáculos con nuestra compañera Claudia Araujo.

0: milla va por el Madison Square Garden. El comediante regiomontano sorprendió a sus seguidores al anunciar desde Roma que el próximo 9 de julio del 2027 llevará su show El Juicio al legendario recinto de Nueva York. La noticia no pasó desapercibida, ya que Escamilla podría convertirse en el primer comediante mexicano en encabezar un espectáculo en la arena principal del Madison Square Garden, donde han brillado estrellas como Taylor Swift, Bad Bunny, Luis Miguel y Juan Gabriel. Aunque Franco ya se había presentado en diversos recintos en Estados Unidos, ahora apunta a uno de los escenarios más importantes del mundo. Su anuncio desató una ola de felicitaciones y emoción entre sus fans, quienes celebran este nuevo logro internacional. ¿Qué le pasó a Bárbara de Regil? La actriz tomó cloro por accidente y terminó en el hospital. Bárbara de Regil alarmó a sus seguidores al revelar que tomó cloro por accidente tras confundir una botella con agua que estaba junto a una cubeta en su casa. La actriz contó en redes sociales que, sin darse cuenta, dio un trago antes de notar el error, por lo que acudió de inmediato a recibir atención médica. Afortunadamente, todo quedó en un susto y la protagonista de Rosario Tijeras confirmó que se encuentra fuera de peligro. Incluso compartió imágenes desde el consultorio y aprovechó para pedir mayor cuidado con este tipo de productos en casa. Sus seguidores reaccionaron con preocupación, pero también con humor, asegurando que Rosario Tijeras nunca muere, al celebrar que Bárbara se encuentra bien. Tano Elizalde rompe el silencio y estalla contra quienes lo acusan por la muerte de Valentín Elizalde. A través de un video en redes sociales, el cantante negó cualquier relación con el asesinato del Gallo de Oro y aseguró que ha sido víctima de una fuerte campaña de odio. Visiblemente molesto, Tano llamó cobardes a quienes siguen señalándolo y afirmó que, si alguien tuviera pruebas, debería presentarlas ante la fiscalía y no en los medios. Además, recordó que él también fue víctima del atentado en el que murió Valentín y sostuvo que nunca fue requerido por las autoridades durante la investigación. Sus declaraciones reavivaron la polémica alrededor del caso y desataron nuevas reacciones en redes sociales. Indirecta para Peso Pluma, Kenia Os volvió a encender las redes tras compartir y borrar poco después un video de TikTok con la frase: "Ellos buscan mujer teniendo mujer", lo que desató rumores de una presunta infidelidad por parte de su expareja. Los fans no tardaron en interpretar el mensaje como una indirecta para el cantante, con quien terminó su relación en junio de 2026, tras poco más de un año de noviazgo. Aunque ambos aseguraron que su ruptura fue en buenos términos, las especulaciones sobre una posible traición revivieron con fuerza. Hasta el momento, ni Kenia Os ni Peso Pluma han aclarado si el video estaba relacionado con su separación. ¿Qué le pasó a Latin Lover? Preocupa tras ser hospitalizado y pedir oraciones antes de una cirugía. Latin Lover alarmó a sus seguidores al compartir una fotografía desde el hospital, donde reveló que sería sometido a una nueva cirugía y pidió oraciones para que todo saliera bien. Durante la transmisión del programa Hoy, Andrea Legarreta confirmó que el colaborador atravesaba un delicado momento de salud y le envió mensajes de apoyo al aire. Aunque el ex luchador no reveló el motivo de la operación, se especula que podría estar relacionada con las complicaciones de una antigua lesión en la muñeca, la cual ya lo había llevado al quirófano en ocasiones anteriores. Hasta el momento, Latin Lover no ha informado cómo salió la cirugía, por lo que sus fans siguen atentos a cualquier actualización sobre su estado de salud. Esto fue todo en tu dosis diaria de líos, fama y también de buena vibra. Vamos a volver mañana con más del mundo que nunca deja de brillar. Yo soy Claudia Araujo y nos vemos hasta la próxima.
1: Muchas gracias a nuestra compañera Claudia Araujo por los espectáculos, que ya sabe, deportes y espectáculos, puede encontrarlos en nuestras redes sociales y portal. Actualizarles, actualmente el partido se encuentra 1-1, el gol por parte de Argentina fue por Enzo Fernández, así que continuaremos atentos. Tenemos más.
0: Tenemos más y es momento de pasar a Y que vive el cine con nuestro compañero Bernardo Hurtado para que usted sepa las recomendaciones de este día.
2: Hola, ¿qué tal? Así que nos estás viendo y escuchando, sean bienvenidos a Y que viva el cine, donde tengo constantemente para ti la recomendación de serie o película para que disfrutes de un buen rato. Estamos a mitad de semana y contemplando que Wicked Very Good ya se encuentra disponible en HBO Max, pensé que era momento de recomendar la película que dio paso a esta historia. Por ello, en esta ocasión, es la siguiente, El Mago de Oz. Esta es la historia de Dorothy, una niña que vive con sus tíos en una granja en Kansas. Un día se metería en problemas por su perro Toto, por lo que decide huir a algún lugar mejor sobre el arco iris. Sin embargo, un repentino tornado la llevaría junto a su mascota a la mágica Tierra de Oz, donde primeramente conocería a la bruja buena del norte, Glinda, quien le hace entrega de unos zapatos hermosos de rubíes pertenecientes a la hermana de la bruja mala del oeste, lo que a esta no le gustaría para nada. Ahora, Dorothy deberá averiguar cómo regresar a casa, y parece ser que el misterioso Mago de Oz es la única alternativa, por lo que en compañía de un espantapájaros, un hombre de hojalata y un león, su camino estará caracterizado de alegría, aprendizaje y problemas, esto último por la bruja que quiere los zapatos de rubíes. Esta película cuenta con una calificación de la crítica del 98% y de la audiencia del 89% en Rotten Tomatoes, así que si te interesa un clásico del cine y la literatura, así como una historia familiar, esta es para ti y puedes verla en HBO Max. Entre las notimedias del día de hoy, tenemos primeros vistazos de próximas películas, siendo primeramente el de Hotel Transilvania 5, que lleva por nombre La Maldición del Hotel Transilvania, esperando su estreno en octubre de este año. También el del reboot de Alvin y las Ardillas, que planea su estreno en 2028, buscando su estudio posicionar a los personajes como influencers en el camino hasta su estreno. ¿Qué opinas? También se ha confirmado que las filmaciones para la película del universo de El Señor de los Anillos, La Casa de Gollum, ya han comenzado, y esperándose su estreno en diciembre del próximo año, se ha confirmado por Andy Serkis que será utilizada inteligencia artificial para rejuvenecer a los personajes, descartando su uso para crear escenarios. ¿Qué te parece? Y para terminar, por parte de The Hollywood Reporter, ha compartido que el primer tráiler de Avengers Doomsday llegaría esta próxima semana, tentativamente el 20 de julio, junto al inicio de su preventa en Estados Unidos. Con su estreno el 18 de diciembre y el arte conceptual compartido, ¿están listos? Esta fue la recomendación del día de hoy para ti y compárteme qué opinas al respecto. Yo soy Bernardo Hurtado y que viva el cine.
0: Por esta información, ya usted nos estará poniendo en los comentarios qué tal le ha parecido alguna de estas series o de estas películas. Por el momento, y siendo la 1:52 PM, vamos a una pausa y regresamos con más.
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1: Continuamos con más aquí en Viva la Noticia, siendo la 1:54 p.m. Comentarles en el partido, en cuestión del partido, estamos en tiempo extra en el minuto 93 y se mantienen 1-2 a favor de Argentina. El gol fue metido por Lautaro Martínez, así que vamos a continuar atentos a esta situación. Por el momento es hora de ir a la información policíaca, primeramente con nuestro compañero José Ángel Beltrán. José Ángel, muy buenas tardes.
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11: Buenas tardes, Bernardo. Igualmente, al auditorio, vamos con la información. Pues de nueva cuenta, intensa jornada violenta en el transcurso de la mañana de este miércoles en Culiacán y Navolato. Un hombre fue encontrado asesinado a balazos en el interior de su vivienda, ubicada en el poblado Lo de Verdugo, en la sindicatura de Villa Ángel Flores, conocido como La Palma, en el municipio de Navolato. El occiso fue identificado por sus familiares con el nombre de José Aarón, quien contaba con 45 años de edad. El reporte se registró en una vivienda ubicada junto al canal Antonio Rosales, mientras que autoridades que recibieron el reporte al llegar encontraron a la víctima con varios impactos de bala en el cuerpo. En solo unos minutos después se registró otro asesinato a balazos, pero este en la colonia Villa Bonita, en la sindicatura de Villa Juárez, municipio de Navolato. Esta persona, quien circulaba una motocicleta, fue atacada a balazos por un grupo de sujetos armados, esto sobre la calle Servidores Públicos, entre las avenidas 18 de Marzo y Revolución, del sector antes mencionado. Hasta el momento, la víctima no ha sido identificada, quien fue trasladada al servicio médico forense en Culiacán, donde quedó bajo resguardo hasta que sea reclamada por su familia. Y también la mañana de este miércoles, un intento de levantón dejó como saldo 3 personas heridas a balazos afuera de un supermercado ubicado en la colonia Francisco Villa. El reporte se registró en el supermercado ubicado sobre el bulevar Emiliano Zapata y el bulevar Manuel J. Clutier, del sector antes mencionado, que cuando sujetos armados intentaron levantar a un hombre que circulaba un automóvil blanco junto con su esposa, y durante el forcejeo se registró una balacera que dejó a las 3 personas heridas. De minutos después del reporte y del frustrado levantón, llegaron elementos de las distintas corporaciones al lugar, quienes aseguraron la zona, mientras que los heridos fueron trasladados a un hospital. Lamentablemente, un joven de nombre Julio César, de 20 años de edad, murió cuando recibía la atención médica. En el lugar, pues, en el hospital, continúan internados otro joven de nombre Carlos Iván y otra persona no identificada. Aquí la información generada, Bernardo. Muy buenas tardes.
1: Muchas gracias, José Ángel, por esta información. Ahora es momento de pasar con nuestro compañero Luis Atarain, quien nos tiene la información policíaca de Mazatlán y el sur del estado. Luis, muy buenas tardes.
10: Este es el reporte policíaco desde Mazatlán con Luis Atarain.
12: Hola, ¿qué tal? Muy buenas tardes, Bernardo. Saludo a todo el auditorio de Viva la Noticia. Pero sí, resalta que la Secretaría de Marina pues continúa con los operativos aquí en lo que es la zona sur de Sinaloa. Tan solo ayer, pues aquí en Mazatlán, pues localizó unos vehículos con reporte de robo de las autoridades federales. Esto se dio durante un patrullaje terrestre efectuado en los poblados de Limón de los Peraza, municipio de aquí en Mazatlán, cuando personal naval localizó 2 vehículos con reporte de robo, además de 4 artefactos explosivos improvisados al interior de un recipiente de plástico. Los vehículos fueron asegurados y puestos a disposición de las autoridades de la Fiscalía General del Estado. En otra información, tuvimos que conocer que un motociclista falleció tras recibir varios disparos de arma de fuego. El hecho violento ocurrió en la calle C de la colonia Lico Velarde, aquí en el puerto de Mazatlán. En el lugar de los hechos, vecinos de la zona dieron a conocer, escucharon algunas detonaciones de arma de fuego. Cuando salieron a ver qué ocurría, se dieron cuenta de que un motociclista estaba tirado y cerca se encontraron los elementos de la Marina. Luego observaron que llegó socorristas, quienes al revisar al motociclista les confirmaron que ya no contaba con signos vitales. También se dijo que al parecer los elementos de la Marina seguían al motociclista y estos realizaron algunas detonaciones y acabaron con la vida del motociclista, pero dicha información pues no ha sido confirmada por las autoridades. Pero es la información que tenemos aquí en el sur de Sinaloa. Muy buenas tardes.
1: Muchas gracias, Luis, por esta información. Ahora es momento de pasar con nuestro compañero Humberto González, quien nos tiene la información policiaca de Los Mochis. Humberto, muy buenas tardes.
10: Desde Los Mochis, la información policiaca corre a cargo de Humberto González.
13: Muy buenas tardes, vamos rápidamente con esta información. Una fuga de gas registrada la noche del martes movilizó a elementos de bomberos y de protección civil en una taquería ubicada en el fraccionamiento de Las Huertas, al sur de Los Mochis. Al arribar al lugar, el personal de protección civil confirmó que los bomberos ya estaban trabajando en el control de la fuga, logrando eliminar el riesgo sin que se registraran personas lesionadas o intoxicadas. Una vez controlada la emergencia, las autoridades emitieron recomendaciones al propietario del negocio para reforzar las medidas de seguridad en el manejo de los tanques e instalaciones de gas y prevenir incidentes mayores. En este operativo también participaron elementos de seguridad pública y protección ciudadana, quienes brindaron apoyo durante la atención de la emergencia, que como siempre pasa, este tipo de situaciones alarma no solamente a los involucrados, en este caso a los dueños del negocio, sino también a los que viven o transitan en los alrededores de esa zona. Es el reporte de este mediodía.
1: Muchas gracias, Humberto, por habernos compartido esta información. Recordándoles que van a poder encontrarla en nuestro portal vivalanoticia.mx, así como en nuestras diversas redes sociales. Y es así que siendo las 2 de la tarde, llegamos al final de este espacio informativo vespertino, actualizándoles en todo caso, el partido pues se mantiene 1-2. Y pues también recordarles dónde van a poder encontrar la información por nuestro portal vivalanoticia.mx. Claudia, nos vamos.
0: Nos vamos, no sin antes recordarles que tienen una cita en punto de las 6 de la tarde en Revuelta y Media, donde seguramente van a estar tocando temas de su interés. Asimismo, en punto de las 6 de la mañana en Viva la Noticia Matutino, para que usted se siga enterando de esto y más información. Fue un gusto haber estado con ustedes y a nombre de Enrique Gil Vargas nos despedimos. Hasta mañana.
10: 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Usted está enterado. 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
1: Son las 2:03.

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0: Son las 2:29.
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2: Son las 2:49.
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3: Un julio que cambió la historia. El 25 de julio de 1978 nació Louise Brown en Inglaterra, la primera bebé concebida por fecundación in vitro, conocida como la bebé probeta. Sus padres habían intentado durante años tener un hijo, y gracias al trabajo pionero de los médicos Robert Edwards, Patrick Steptoe y Jean Purdy, la ciencia logró lo imposible. Este nacimiento abrió la puerta a millones de familias en el mundo, demostrando que julio también puede ser el mes de la esperanza y los nuevos comienzos.
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1: Son las 3:06.
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2: Son las 3:23.
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0: Son las 3:36.
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1: Son las 3:49.
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1: Son las 4:02.

0: Son las 4:20.
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1: Son las 4:44.
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